0: nuestra identidad, que realmente hoy se está perdiendo, con el tiempo se está perdiendo, y nosotros debemos darle esta, dar a conocer a las demás personas esa historia y a las futuras generaciones para que sepan de nuestra identidad y de dónde venimos.
1: Reiteró que a través de estos espacios se protege la memoria ancestral, se cuida el medio ambiente y se garantiza que las nuevas generaciones continúen valorando la riqueza cultural y natural de sus comunidades.
2: Y las lluvias empiezan a afectar distintas calles de Cantón Azacualpa, distrito de Victoria. Los habitantes se han visto obligados a realizar estos trabajos, ya que las instituciones de gobierno no atienden el llamado. Edilberto Escobar, desde Radio Victoria, nos tiene la información.
3: Mientras las lluvias comienzan a afectar distintos puntos en el departamento de Cabañas, habitantes de varias comunidades continúan realizando trabajos para mejorar sus accesos ante el deterioro de las calles y la falta de soluciones permanentes. Uno de estos esfuerzos se desarrolló en el cantón Azacualpa del distrito de Victoria, donde las y los vecinos se organizaron para una jornada comunitaria y reparar algunos tramos de calle que conectan con Victoria. Las labores incluyeron la colocación de material en sectores deteriorados y trabajos de mantenimiento para facilitar el tránsito de vehículos y peatones. Milton Alfaro, uno de los participantes, señaló que la comunidad se ha visto obligada a actuar ante las dificultades que enfrentan diariamente para movilizarse.
4: Un segundo día, arreglando una parte fea de la carretera que conduce Victoria hacia Azacualpa. Este es con el esfuerzo de toda la comunidad, del cantón Azacualpa y sus caserillos. Aquí está toda esta gente, miren, ya que no ha habido respuesta de parte del gobierno por estas carreteras. Esta carretera pertenece al gobierno, ¿va? De que la arregla. Pero viene, manda el fovial, lo mandan los celos de ladón y eso solo pasan por pasar. No hacen nada en lo que son los empedrados, solamente raspando la tierrita y un día le pegan y se van.
3: Durante la jornada también agradecieron a las personas que colaboraron con materiales y mano de obra. Al tiempo hicieron un llamado a las autoridades para que atiendan las necesidades de infraestructura vial en las comunidades rurales.
4: Así es de que aquí ojalá esto lo vean y lo para que pongan las pilas, porque ya luego van a andar que son con las elecciones y van a andar ahí pidiendo el voto y entonces y no han hecho nada por las comunidades, por las partes feas de la carretera. Es de que se les agradece a todas las personas que han colaborado de buena voluntad, los que apoyaron con dinero y todos los que han venido a trabajar, se les agradece y que Dios les bendiga.
3: Una situación similar viven en varios cantones de Sensuntepeque, entre ellos San Marcos, Chunte, Las Marías, Nombre de Dios y San Gregorio, donde los pobladores también han realizado trabajos por cuenta propia para mejorar sectores dañados de las calles. Según las y los habitantes, en algunos puntos incluso han utilizado materiales disponibles en la zona, incluyendo escombros y fragmentos de teja, con el propósito de reducir los problemas de acceso y evitar mayores complicaciones durante el invierno.
5: Estamos tirándole material, balastre y teja, porque aquí no tenemos apoyo de las alcaldías que los manden una maquinita, pues nosotros las personas unidas estamos haciendo todo lo posible. Aquí tenemos los meros jefes de todos los prestan los camiones. Y estamos ahorita jalando material.
3: Las comunidades coinciden que el estado de las vías afecta a la movilidad, al transporte de productos agrícolas y el acceso a servicios básicos, por lo que consideran urgente la ejecución de obras más duraderas. Mientras tanto, los esfuerzos comunitarios continúan en distintos puntos de Cabañas, donde las familias buscan mantener transitables sus caminos a la espera de las intervenciones más amplias por parte de las instituciones responsables del mantenimiento vial. Para la revista informativa Voces en Contacto, desde Radio Victoria les informó Edilberto Escobar.
2: Así nos vamos a la pausa y ya regresamos con más en Voces en Contacto.

0: la gente dice que las unidades de salud no tienen medicamentos.
1: Incendios forestales y de viviendas son las emergencias atendidas.
2: El caserío Hacienda Vieja del Cantón San Francisco El Dorado en San Isidro,
3: con el objetivo de mejorar la respuesta ante un sismo.

0: ¿Recordás lo que negó la procuradora Caballero?
1: Así como lo informé al Comité contra la Tortura, en este periodo no he recibido ni un solo caso de tortura haya sido denunciado en la institución que presido.
0: Pues los datos dicen otra cosa. Un registro oficial de la misma Procuraduría de Derechos Humanos revela que, mientras ha estado vigente el régimen de excepción, hubo al menos 2.094 denuncias de violaciones a derechos que señalan agentes del Estado, que fueron presentadas ante la institución que dirige Raquel Caballero. Las denuncias incluyen 201 hechos de muerte bajo custodia del Estado y ejecuciones extrajudiciales. 22 hechos de tortura, las que la procuradora dijo que no existían. 61 tratos crueles e inhumanos. 1.672 capturas fuera de la ley. 48 desapariciones forzadas. 67 desplazamientos obligados. ¿Quiénes son los más señalados? La Policía Nacional Civil en primer lugar, con responsabilidad en el 72% de los abusos denunciados. Le siguen centros penales y la Fuerza Armada. ¿Y la investigación de estos casos? Por ahora no se sabe. Hasta el 31 de diciembre de 2025, la PDDH mantenía bajo reserva total al menos 379 expedientes de investigación vinculados con el régimen.
2: Entérate de la investigación completa en la web de los miembros de la Alianza Periodística Intermedios.
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5: Gracias por seguir.

0: En 1980, miles de personas de cantones y comunidades del nororiente de Chalatenango fueron desplazadas forzosamente en medio de operativos militares ejecutados por fuerzas estatales. Estos operativos provocaron asesinatos, torturas, persecución y la desaparición de niñas y niños, muchos de ellos separados de sus familias o sacados del país. La directora ejecutiva de ProBúsqueda, Ana Julia Escalante, afirmó que la Guinda de Mayo fue uno de los hechos más sangrientos registrados en la zona. La organización ha logrado resolver hasta la fecha 31 casos de personas desaparecidas, aunque reconoce que aún existen limitaciones para garantizar el acceso pleno a la verdad y la justicia. En el pronunciamiento, las organizaciones subrayaron la importancia de mantener viva la memoria histórica en un contexto de impunidad. Señalaron que, pese a avances judiciales tanto nacionales como internacionales, todavía persisten obstáculos para que las víctimas y sus familiares obtengan justicia.
1: Las comunidades de Chalatenango conmemoran uno de los hechos más sangrientos en la zona, la masacre de la Guinda de Mayo. Este hecho, como parte de un operativo de gran envergadura, cobró la vida de cientos de víctimas civiles, entre ellos niñas y niños, algunos registrados como desaparecidos. De estos casos, ProBúsqueda ha logrado resolver 31 casos, entre casos ubicados a personas con vida, pero también ha identificado a niñas y niños que perdieron la vida al tratar de ser cruzados en el río para salvaguardar sus vidas. Las comunidades se reúnen tras 44 años, tanto para conmemorar a sus seres queridos, pero también para decir que las víctimas sobrevivientes están presentes, así como sus nuevas generaciones, esperando ser reparadas, principalmente con regresarles la verdad de los hechos, así como acceder a la justicia en sus casos.
0: A 44 años de la masacre, las comunidades y organizaciones hicieron un llamado a impulsar procesos institucionales y judiciales que aseguren el acceso a la verdad, fortalecer las medidas de búsqueda de personas desaparecidas, cumplir con las resoluciones internacionales, promover políticas de memoria histórica y garantizar la no repetición de graves violaciones a los derechos humanos. La conmemoración de la Guinda de Mayo se convierte así en un espacio de denuncia y reivindicación donde las comunidades afectadas y las organizaciones de derechos humanos insisten en que la memoria es un pilar fundamental para construir un futuro sin violencia ni impunidad.
2: Y sobre este mismo tema, sobrevivientes y familiares de víctimas y organizaciones conmemoraron este pasado fin de semana los 44 años de la Guinda de Mayo, ocurrida en 1982 en la zona norte de Chalatenango. Edilberto Escobar nos amplía la información.
3: Sobrevivientes y familiares de víctimas y organizaciones de derechos humanos conmemoraron este fin de semana 44 años de la Guinda de Mayo, uno de los episodios más dolorosos del conflicto armado salvadoreño ocurrido en 1982 en la zona norte de Chalatenango. La actividad reunió a personas provenientes de Chalatenango, Cabañas, Morazán y San Salvador, quienes participaron en una eucaristía, compartieron testimonios y realizaron una ofrenda floral en el río Sumpul, como un acto de memoria en honor a las víctimas civiles que perdieron la vida durante los operativos militares desarrollados en la zona. Ana Julia Escalante de la Asociación ProBúsqueda explicó que estas conmemoraciones buscan mantener viva la memoria de las víctimas y acompañar a las familias que continúan buscando verdad y justicia.
4: Tenemos 52 casos reportados, de los cuales 31 han sido resueltos. Entre estos resueltos hay un gran significado porque hay muchos niños que fallecieron, ¿verdad?, cruzando el río. No pudieron cruzar, el río estaba crecido y esos niños se ahogaron.
3: La Guinda de Mayo ocurrió entre finales de mayo y mediados de junio de 1982, cuando miles de familias campesinas fueron desplazadas por una operación militar de gran magnitud desarrollada por la Fuerza Armada en el norte del país. Según organizaciones de derechos humanos, durante estos hechos, decenas de niñas y niños fueron separados de sus familias y posteriormente desaparecidos. Julio Rivera, de la Asociación Sumpul, señaló que muchas familias continúan buscando respuestas sobre el destino de sus seres queridos.
5: Hay un hecho también que resalta en lo de la Guinda de Mayo, y es el robo, el secuestro de niñas y niños. Alrededor de 55 niñas y niños que fueron robados, que fueron secuestrados, desaparecidos inicialmente, ¿no? Y así surge ProBúsqueda, ¿verdad? para encontrar a esas niñas y a esos niños que fueron.

0: secuestrados, desaparecidos, en algunos casos vendidos también, ¿no?
1: A más de 4 décadas de los hechos, la exigencia de verdad, justicia y reparación continúa siendo una de las principales demandas de las víctimas y sus familiares. Suyapa Ortega, del Comité de Memoria Histórica de Chalatenango, destacó que mantener viva la memoria histórica es también una forma de evitar que hechos como estos se vuelvan a repetir.
2: La memoria de la Guinda de Mayo sigue siendo una denuncia viva frente a la impunidad.
1: Durante la conmemoración también participaron sobrevivientes, quienes compartieron sus experiencias y recordaron las difíciles condiciones que enfrentaron durante la Guinda.
3: Comenzaron a haber disparos, comenzó a haber persecución y fueron así atrapados aquí en el río Sumpul, donde muchos, aquí fue la última vez que se les vio, porque aquí algunos se ahogaron, otros fueron asesinados.
1: A 44 años de la Guinda de Mayo, familiares, sobrevivientes y organizaciones continúan reuniéndose para recordar a las víctimas del conflicto armado y reiterar su llamado a las instituciones del Estado para avanzar en la búsqueda de las personas desaparecidas, en el esclarecimiento de los hechos y en el cumplimiento de las medidas de reparación pendientes para las familias afectadas. Para la revista informativa Voces en Contacto, desde Radio Victoria les informó Edilberto Escobar.
4: En más información, liderazgos de Sonsonate, Aguachapán Sur y la Red de Jóvenes Ambientalistas realizaron intercambio de conocimientos y saberes en defensa de los bienes naturales. Bessy Ramírez, desde Radio Sensunat, nos comparte la información.
5: Liderazgos de Sonsonate, Aguachapán Sur y la Red de Jóvenes Ambientalistas realizaron un intercambio de conocimientos y saberes en defensa de los bienes naturales con el objetivo de contribuir al trabajo que realizan en las diferentes comunidades. Orfe Arévalo, de la Unidad Ecológica Salvadoreña UNES, organización que acompaña estos procesos, nos amplía más detalles.
6: El objetivo de intercambiar el conocimiento es también para enriquecer el trabajo que se está haciendo con los diferentes territorios, tanto en Sonsonate y Aguachapán. Y se vuelve importante porque el trabajo que se está haciendo con los diferentes espacios territoriales se están notificando con el enfoque de la esperanza y poder replicar también estos conocimientos históricos que son parte de la identidad, que conectan con la protección de la naturaleza, los bienes comunes, y se diversifica también el conocimiento y la cultura. Entonces, es fundamental para UNES poder generar estos espacios de convivencia, de experiencias y el intercambio entre los diversos territorios con los que se está trabajando con un mismo objetivo: la protección de la naturaleza, el enfoque biocultural, que es lo que nos conecta para poder también afrontar y poder fortalecer el conocimiento y las prácticas de cara al cambio climático y a otros aspectos generados por la naturaleza.
5: Lideresas que participaron de este intercambio hablan de lo importante que es para ellas este tipo de espacios.
7: Fíjense que para nosotros el intercambio pues fue de gran importancia, ¿verdad? Porque igual cosas que uno no a veces no tiene los conocimientos en los territorios, fuimos a hacer ese intercambio y vimos, ¿verdad?, que cada lugar tiene sus propias evidencias. Vimos también, ¿verdad?, lo cómo era antes, ¿verdad?, los ancestros. A mí me gustó el intercambio, ¿por qué? Porque fuimos a recordar, ¿verdad?, tiempos ancestrales, fuimos a recordar una historia, ¿verdad?, que es una historia de, se puede decir, de vida, porque era como la gente antes vivía, ¿verdad?, cosas que ahora nosotros las hemos perdido, ¿verdad?, en nuestros en nuestros saberes, ¿verdad?
5: Enfatizaron que cada cambio, historia, aprendizaje y práctica compartida fortalece la capacidad de las comunidades para enfrentar sus desafíos y construir un futuro más participativo, solidario y sostenible.
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4: Y ahora pasamos al ámbito internacional. Las elecciones en Perú, el debate Fujimori-Sánchez entre ofensas, insultos y pocas propuestas.
9: Necesitamos democracia, oportunidades para todos. Hay que acabar con la dictadura congresal del gobierno que dirige Keiko Fujimori. Por eso estoy acá.
10: Esta elección no se trata de mí, ni de generar más divisiones, orden o caos. Estas son las dos opciones que tiene hoy nuestro país.
11: Así comenzó el debate entre los candidatos de la izquierda Roberto Sánchez, que reivindica al destituido y encarcelado expresidente Pedro Castillo, y la ultraderechista Keiko Fujimori, que asegura quiere gobernar como su padre, el fallecido dictador Alberto Fujimori, quienes este domingo definirán quién ocupa la presidencia por los próximos 5 años. Un debate en el que hubo más intercambio de pullas que propuestas. En el tema de seguridad, Fujimori repitió su discurso de orden y mano dura y darle más poder a militares y policías. Sánchez acusó a su contrincante de haber aprobado en el Congreso leyes que favorecen al crimen organizado y la impunidad.
9: Para limpiarse de sus fechorías, juicios y sentencias, ha subvertido el sistema de justicia. Y eso se llama la señora del caos con K.
10: Dile que caos se escribe con C, con la C de Castillo.
11: El momento de más tensión fue cuando Sánchez recordó que Keiko le dio la espalda a su madre cuando denunció maltrato de Fujimori, se opuso al indulto a su padre por temor a perder el control del fujimorismo y atacó a su hermano por negociar ese indulto.
10: Qué pena, qué poco hombre es usted.
11: Fue la respuesta de Keiko Fujimori. Este debate se produjo cuando una última encuesta de Ipsos le da una ligera ventaja a Keiko Fujimori, con 40,4% contra 38,3% de Sánchez y 21,5% de indecisos. Desde Lima, Perú, Carlos Noriega, Radio Francia Internacional.
4: Y en Nicaragua, el líder indígena Brooklyn Rivera muere bajo custodia del Estado. Brooklyn Rivera fue detenido por la policía el 29 de septiembre del 2023 en su casa en el poblado caribeño de Bilbui. Amnistía Internacional lo consideraba un preso de conciencia de los copresidentes izquierdistas Daniel Ortega y Rosario Murillo. Estados Unidos exigía su libertad. Desde el exilio, la hija del dirigente, Tinishka Rivera, había solicitado al gobierno que le permitiera regresar para despedirlo conforme a las tradiciones del pueblo Miskitu. También desmintió en un comunicado la versión oficial de que Rivera estuvo acompañado de parientes en sus últimos momentos de vida. Tras un velatorio de pocas horas en el que participaron diputados oficialistas, miembros de una iglesia evangélica y amigos, acompañaron el sepelio de Rivera, elevando oraciones y muestras de cariño en su despedida, informó el Canal 4 de la televisión estatal en la red social X. Murió a los 73 años en Canal Público. Fotos del ataúd del líder indígena que fue sepultado en el cementerio privado Sierra de Paz, al suroeste de Managua. El secretario general de la OEA, Albert Randin, dijo en X estar profundamente preocupado por la muerte de Rivera bajo custodia del Estado, por lo que demandó una investigación inmediata, independiente y transparente y la liberación de todos los presos políticos. El grupo de expertos de la ONU sobre Nicaragua pidió este lunes 1 de junio una investigación y condenó de manera enérgica su fallecimiento mientras se encontraba detenido. Rivera era un reconocido líder miskito y del partido indígena Yatama, hijos de la Madre Tierra Unidos, que defienden los derechos de las comunidades originarias de Nicaragua. Las autoridades nunca hicieron públicos los cargos en su contra, pero según reportes de prensa, en noviembre de 2024, el gobierno admitió ante la Oficina del Alto Comisionado para los Derechos Humanos de la ONU que se había levantado su inmunidad parlamentaria para investigarlo por delitos como traición a la patria.
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4: Y es así como llegamos al final de una emisión más de su radio revista Voces en Contacto. Le invitamos para que usted continúe en sintonía de esta radio comunitaria mientras nosotros regresamos el día de mañana a las 5:30 de la tarde. Le deseamos que pase una feliz noche.
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0: 6 de la tarde con 45 minutos.
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0: 7 de la noche con 18 minutos. 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
2: 7 de la noche con 45 minutos.
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1: Bueno, usted sabe que el primero de junio es tradición que el presidente dé un discurso.
0: Claro que sí.
1: Por el aniversario, en este caso son 7 años de gobierno, pero yo pensé que era mejor para la población salvadoreña, en lugar de oír un discurso, mejor escuchar de usted todo lo que este nuevo hospital para el pueblo va a tener. Y como siempre decimos, lo público debe ser mejor que lo privado, el dinero alcanza cuando nadie roba, y qué mejor discurso que una gran obra como esta.
0: Claro que sí, señor presidente. Nos encontramos en el servicio de emergencias, que sin duda alguna es el centro o el punto de entrada de nuestro hospital. Además, este es el hospital más grande del país, es nuestro hospital de tercer nivel, y por lo tanto esta obra representa algo maravilloso para la población, porque van a poder tener cualquier tipo de atención en este hospital, por muy compleja que sea. Acá tenemos desde lo más básico, que puede ser una consulta de medicina general, hacer una sutura de una herida, hasta cirugías de alta complejidad que no se hacen en otros hospitales en nuestro país.
1: Y este también es el hospital más grande del país, como usted ya lo mencionó, pero ahora es más grande.
0: Es más grande, ha habido una ampliación considerable, tanto en infraestructura como en servicios que vamos a brindar. Y pues ahora vamos a tener servicios que históricamente no se han brindado en ninguna institución del país, y que ahora nosotros como institución pública vamos a poder brindarlo, pues es lo mejor.
1: Y me comentaban, bueno, todo este proceso que hemos estado comprando los equipos y los mejores equipos del mundo, todos los medicamentos, la contratación de médicos, etcétera, vamos a poder dar algunos servicios que no se dan ni en hospitales privados, en ningún hospital de Centro Médico.
0: Así es, contamos, por ejemplo, con cirugía robótica, un quirófano híbrido y servicios como trasplante de médula ósea, uno de los más costosos en el sector privado, pero que aquí en el país no se brinda. Pacientes que necesitan de estos tratamientos viajan a países de Sudamérica para recibirlos.
1: Sí, yo recuerdo que incluso cuando había alguien que tenía necesitaba un trasplante de médula ósea, generalmente lo que se hacía era una colecta nacional para poderle pagar el tratamiento en Brasil o en Estados Unidos o en países donde donde podía tener un tratamiento de eso. Ahora lo podemos hacer acá.
0: Y esto representa una esperanza para nuestra población, para aquellos que padecen de estas enfermedades complejas, pues les vamos a poder dar ese tratamiento.
1: Este es un hospital totalmente gratis para el pueblo. Y aquí viene, bueno, puede venir cualquier salvadoreño.
0: Así es. Un ejemplo de ello es estas áreas, que son las áreas de máxima urgencia, que implica que aquellos pacientes que vienen en una condición crítica por algún accidente o una enfermedad grave descompensada y requieren de estabilización inmediata, los podremos atender acá.
1: O sea, que hay cirugía.
0: Acá estabilizamos al paciente para luego poder trasladarlos hacia la cirugía si es lo que requiere. Este hospital, esta emergencia, históricamente se ha caracterizado por recibir pacientes complejos por accidentes de tránsito, que es muy frecuente en nuestro país.
1: Claro.
0: Entonces, ahora teniendo todas estas condiciones, vamos a garantizar esa atención oportuna.
1: Otra cosa que veo, por ejemplo, que las esquinas están forradas con acero inoxidable, que los pisos tienen esa curva para que no se alojen gérmenes.
0: Sí. De hecho, el piso es piso vinílico, que tiene características del material, evita que se acumulen bacterias o cualquier tipo de microorganismo. Y esta curva es una curva sanitaria que justamente evita eso y hace más fácil la limpieza y desinfección de las áreas.
1: Entonces, ¿este es el área de observación?
0: Este es el área de observación.
1: Es grandísimo.
0: Es muy amplia. Tenemos la capacidad para atender 48 pacientes de forma
1: simultánea. Estos son los de observación en emergencia.
0: Es correcto.
1: O sea, alguien entra a la emergencia, lo atienden, lo estabilizan, y luego, bueno, está estabilizado, pero dicen, bueno, hay que observarlo para ver si lo pasamos a hospitalización, si ya lo podemos dar de alta, ¿qué vamos a hacer con él?
0: Es correcto.
1: Lo tenemos aquí en observación.
0: Así es. Aquí lo
1: pero vamos... es inmenso. O sea, es decir, bueno, yo recuerdo que, bueno, no tiene nada que ver con el Hospital Rosales anterior, no habían ni camas.
0: No.
1: Pero esto no es que pusimos camas, pues, o es que pusimos, sino que incluso con ver los equipos arriba de cada cama, ver los monitores, cada cama tiene sus monitores.
0: Cada cama tiene su equipamiento. Tenemos monitores de signos vitales, incluso tenemos ventiladores mecánicos. Si un paciente se complicara acá, estabilizamos y luego trasladamos al área de cuidados críticos.
1: Antes de la pandemia, En El Salvador habían 26 ventiladores mecánicos,
0: sí.
1: 26, y con la pandemia, con el Hospital El Salvador, lo llevamos a 1.200.
0: Sí.
1: En ese tiempo aquí en El Rosales, los médicos daban, era famoso que los médicos daban con unos botes de plástico que
0: sí,
1: se llaman AMBU.
0: Con AMBU, sí.
1: Y entonces cada médico con una mano, con las dos manos,
0: sí,
1: un AMBU cada mano dándole aire a cada paciente, era, bueno, es algo impensable ahora.
0: No, definitivamente eso iba en contra de la salud del paciente y ahora eso no va a suceder porque tenemos todas las condiciones para atender cualquier tipo de paciente que tengamos acá, ya sea complicado o no complicado. O sea, muestra es que todas las camas con sus monitores de signos vitales, con sus bombas de infusión, perfusión, todo lo que se observa atrás tiene gases medicinales.
1: Esa es otra cosa, que no hay tanques de oxígeno.
0: No hay tanques de oxígeno, porque de hecho el que tuviéramos cilindros de oxígeno, eso también va en contra de la seguridad del paciente, hay un gran riesgo. Y que ahora los tengamos todos gases centrales, eso pues facilita la atención y no los ponemos en riesgo. Además que tenemos monitores ahí, que son los llamados de enfermería.
1: Ah, los monitores esos.
0: Sí.
1: No los grandes,
0: no,
1: los pequeñitos.
0: Los que están a la pared. El paciente solo presiona el botón y automáticamente en la estación de enfermería ellos identifican qué paciente necesita ayuda.
1: Eso es importante porque yo he escuchado de la población, pues de la gente que ha usado el hospital, que a veces llaman a los doctores o llaman a la enfermería y nadie llega.
0: Así es.
1: Y dicen, yo estuve llamando, me estaba ahí desangrando y nadie me hacía caso. Eso es una de las cosas que son más importantes. Nosotros vamos a tener las mejores instalaciones del mundo, en los mejores equipos, que lo tenemos,
0: sí,
1: el mejor equipo definitivamente no hay mejor que esto, los mejores insumos, los mejores medicamentos, pero tiene que haber la empatía,
0: claro,
1: del personal.
0: Sí. Y eso es parte de la filosofía de trabajo como institución, es calidad de atención desde la parte técnica, pero también la parte humana, porque eso es lo que nos va a diferenciar a nosotros de todas las demás instituciones.
1: Sí. Ah, qué bonito esa área.
0: Acá, señor presidente, estamos en uno de nuestros centros quirúrgicos. Esta área es muy importante porque hubo tanto una remodelación completa como una ampliación. Primero, crear condiciones.
1: Estos son los quirófanos.
0: Son los
1: principales,
0: quirófanos.
1: Porque abajo vimos que habían quirófanos, pero de emergencia.
0: De emergencia.
1: Estos son los quirófanos principales, digamos.
0: Así es. Aquí es para atender a los pacientes que tienen cirugías programadas. Anteriormente solo habían 6 quirófanos, ahora tenemos 9, y más allá de la cantidad ha sido la remodelación completa, creando condiciones adecuadas que deben de haber en un quirófano, porque son muy, muy específicas.
1: Se ven sumamente modernos.
0: Sí, ¿no? Y además ahora, tenemos
1: las lámparas, todos los equipos que están, los monitores.
0: Todo el equipamiento completamente nuevo. Aquí no hay nada que se haya utilizado anteriormente.
1: ¿No queda una mesita?
0: Ni una sola mesa. Ni
1: una silla, un oasis para agua,
0: nada,
1: un churrito, nada.
0: Absolutamente nada de lo anterior está acá. Todo es completamente nuevo. Hasta el instrumental, la pinza más pequeña que pueda haber.
1: O sea, no hay una pinza, un bisturí, un bolígrafo de,
0: no.
1: de la... De

0: quirófano, primero se tienen que lavar las manos acá, las técnicas correctas para poder entrar. Sí. Todo con sensores, sin necesidad de que esté manipulando nada.
1: Para que no toquen con...
0: Exactamente. Pues no.
1: ¿Qué tal, doctor?
0: En esta ocasión nos acompaña la doctora Gendy Amaya.
2: Muchas gracias, bienvenido. Gracias. Y es un placer para mí presentarle el Centro Quirúrgico del Nuevo Hospital Rosales. Acompáñeme.
1: Gracias.
2: Este hospital que por tantas décadas siempre atendió a los pacientes con limitaciones, con dificultades en los insumos, en los equipos, ahora se ha transformado en un complejo médico completamente moderno, que no tiene nada que envidiarle a ninguna clínica privada, ni del país ni de la región. Contamos con 9 quirófanos multifuncionales en donde se van a poder realizar cirugías de todas las especialidades médicas.
1: ¿Todas?
2: Todas. Tenemos todas las especialidades. Tenemos equipos completamente nuevos.
1: El cerebro, el corazón,
2: cirugía de alta complejidad, de mediana y de baja complejidad. Tenemos los 3 tipos de cirugías. Todos los quirófanos están completamente equipados.
1: Eso es como para ver microscópicamente.
2: Es un microscopio para neurocirugía. Tenemos varios microscopios para varias especialidades. Hay muchos, muchos equipos para diferentes especialidades para poder atender a la población lo mejor posible. Vamos a disminuir esas largas listas de espera que tenemos de nuestros pacientes esperando por una cita para una cirugía. Pero no solamente nos quedamos ahí, señor presidente. Le presento nuestro quirófano robótico de cirugía robótica. Contamos con 2 robots. Acompáñeme, por favor.
1: Wow.
2: Esta es nuestra sala de cirugía robótica. Tenemos 2 como este. En estos momentos le presento el robot para cirugía general y sus otras especialidades. Esto nos va a permitir tener una mayor precisión milimétrica a la hora de realizar cirugías de alta complejidad. Permite, por supuesto, hacer unas heridas muy pequeñas en el paciente. Tenemos un simulador, es como el paciente está en esa posición. El cirujano se aloja en la consola que tenemos allá.
1: O sea, el cirujano no estaría a la par del paciente, sino allá, en la consola.
2: Exactamente. Es como una cirugía remota a través de la consola.
1: Wow.
2: El cirujano está en la consola y los brazos se mueven automáticamente realizando la cirugía.
1: O sea, técnicamente el cirujano pudiera estar en otro salón.
2: Claro que sí. Todo el equipo funciona sincronizadamente con el equipo quirúrgico. Por supuesto, también hay cirujanos que están asistiendo al otro cirujano, porque es, digamos, todo un equipo que realiza la cirugía, pero técnicamente es el robot el que hace la cirugía.
1: ¿Y el robot son esos 4 brazos?
2: Sí, son los 4 brazos. Los 4 pueden funcionar al mismo tiempo.
1: Qué impresionante. Y todos estos monitores, porque aquel es el de la consola donde él está viendo al paciente, digamos, o la que está la operación. Aquellos son de signos vitales y esos. Pero ¿y estos otros monitores?
2: Estos monitores están conectados a la consola. Es para que todo el equipo pueda ver la cirugía en simultáneo. ¿Por qué? Porque hay que utilizar unas gafas 3D para poder ver en la consola. Entonces, él está viendo ahí, está operando, y todo el equipo sigue en simultáneo a través de las pantallas el transcurso de la cirugía. Tenemos también todo nuestro instrumental completamente nuevo y completamente disponible para realizar alguna otra intervención adicional que se requiera.
1: Impresionante, doctor.
2: Bueno, también le voy a presentar el otro robot, porque tenemos 2 robots diferentes. Uno es para cirugía general, urología, cirugía oncológica, ginecología. Y este que vamos a ver ahora es para cirugía de ortopedia y traumatología, en donde se van a poder realizar reemplazos de cadera, reemplazos de rodilla, entre otros. Entonces, este es nuestro segundo quirófano robótico que nos va a permitir realizar una mejor planeación de las cirugías que se vayan a realizar a nuestros pacientes. Funciona con un sensor que hace como una especie de GPS, hace una planeación en el monitor en 3D y le ayuda al cirujano a realizar los cortes más precisos y, por supuesto, disminuyendo las complicaciones de la cirugía.
1: ¿Estos son operaciones menos complicadas que las anteriores? ¿O es
2: digamos similar? Que la técnica es diferente, por lo que estas son en articulaciones, estas son en rodillas, en cadera. Y en el robot de allá son cirugías que hacemos en el abdomen o cirugías que hacemos en el tórax. Entonces, la complejidad, digamos, varía del paciente y también varía del órgano que se vaya a hacer. Pero ambos son completamente...
1: Y en el otro quirófano, en el otro robot que vimos hace un rato, pero en cáncer incluso.
2: Sí, por supuesto. Es para cirugía oncológica específicamente, para casos muy complejos en los cuales por cirugía convencional sería muy riesgoso para el paciente, con el robot disminuye.
1: A veces remover un tumor es muy riesgoso porque toca arterias y ese tipo de cosas.
2: Entonces, claro.
1: El robot, al ser más preciso...
2: Milimétrico.
1: Sí.
2: Entonces los cortes son absolutamente finos, precisos, y disminuimos la complicación y el riesgo de muerte del paciente. Entonces, señor presidente, aquí lo dejo. Muchísimas gracias.
1: Muchas gracias, doctor.
2: Gracias.
0: Señor presidente, esta es una pequeña muestra, en realidad, de todo con lo que ahora contamos en este hospital. Esto es...

0: calidad de atención.
1: Y luego que
0: y
1: aquí hay
0: dignidad.
1: farmacia, desechos bioinfecciosos, un montón de cosas que no tenemos tiempo de ver porque no queremos aburrir a
0: Así
1: la gente
0: es.
1: con una cadena de 6 horas, pero hay muchas cosas.
0: Son áreas complementarias, indispensables para garantizar una atención de la más
1: Bodega de
0: alta
1: insumos
0: calidad.
1: médicos. Eso es importante porque yo recuerdo en el pasado no se podían hacer las diálisis. Yo me acuerdo que la gente reclamaba, gobierno anterior, por supuesto, que la gente reclamaba que no podían hacer la diálisis porque había un kit,
0: Sí.
1: que era una bolsita con unos tubitos, unos catéteres
0: Correcto.
1: y unos algodones. Era un kit, pero que valía como $15, unos $20, una cosa
0: Sí.
1: así. Y que no podían hacer la diálisis porque faltaban esos kits. Y
0: Así
1: yo en
0: es.
1: ese tiempo era alcalde y yo les decía, yo les compro los kits, ¿cuántos son? O sea, 1.000 kits son $15.000,
0: Sí.
1: por qué no los pueden comprar? Pero no tenían ni eso, ni el insumo
0: Así
1: médico
0: es.
1: más básico.
0: Ahora sí, pues contamos con todos los insumos, desde lo más básico hasta lo más complejo para cualquier tipo de procedimientos, tanto acá como en el resto de las áreas del hospital. Bien. Acá nos dirigimos hacia nuestros quirófanos centrales, que es nuestro quirófano híbrido. Es el de más alta especialización que tenemos en el hospital, en el país y en
1: Este
0: Centroamérica.
1: quirófano que vamos es el de más alta especialización.
0: Sí.
1: O sea que el que acabamos de ver, o los que acabamos de ver que eran sumamente modernos, no son los de más alta especialización.
0: No, no, estos están mucho más especializados con equipamiento también muy complejo y que nos va a permitir
1: Yo
0: hacer
1: pensé que había
0: procedimientos.
1: visto lo más tecnológico
0: No,
1: ya.
0: no, acá, de verdad, y esto no solamente es lo mejor en el hospital, sino en el país y en Centroamérica. Muy pocos países tienen esta tecnología integrada en un mismo espacio, que eso es pues en realidad lo más novedoso, porque nos permite hacer procedimientos y hacer estudios diagnósticos en la misma área, sin necesidad de mover al paciente.
1: O sea, no hay que llevar al paciente, eso es bien importante, yo lo he visto en Estados Unidos, que no hay que llevar al paciente del quirófano, sacarlo, llevarlo y hacerle una imagen o un estudio y luego regresarlo
0: Así
1: para
0: es
1: ti.
0: tiempo vital para el paciente.
1: Claro.
0: Entonces acá nosotros lo integramos. Y
1: Claro.
0: nuevamente, doctora
1: Hola, doctor.
0: Ginny,
1: Muchas
0: nos
1: gracias.
0: vemos.
1: Gracias.
0: De nuevo, ¿cómo está? Buenas noches.
1: Gracias.
0: Bienvenido a nuestro centro quirúrgico, tercer centro quirúrgico. Imagine que acá en este espacio vamos a poder realizar diagnóstico y tratamiento al mismo tiempo sin sacar al paciente para ningún otro lado.
1: Normalmente en casi todos los hospitales que yo he visto fuera de uno de Estados Unidos, todos los lugares de imágenes no son para hacer cirugía, sino que está separado. Y si hay que mover al paciente, toca moverlo anestesiado al centro de imágenes, a que le hagan la imagen y luego a regresarlo al quirófano.
0: Es correcto. Eso aumenta el riesgo de complicación y expone al paciente a muchas complicaciones. Entonces, en nuestro centro no lo tenemos que sacar del quirófano. Podemos simplemente trasladarlo en la misma camilla donde lo estamos operando, lo podemos trasladar para realizarle esta imagen. Aquí tenemos nuestra sala de tomografía. Tenemos tres tomógrafos en todo nuestro hospital. Tenemos uno en el área de emergencias, tenemos uno en la torre 1, en la torre nueva. Y tenemos, por supuesto, el del quirófano híbrido. Aquí nuestro tomógrafo de última tecnología nos va a permitir realizar mejores diagnósticos, unas imágenes mucho más nítidas y también vamos a poder hacer intervencionismo. ¿Qué quiere decir eso? Que podemos, si queremos ingresar a un órgano, tomar a una muestra, lo podemos hacer guiado por este tomógrafo que nos da unas imágenes tan nítidas que simplemente es a través de una pequeña incisión, tomamos una muestra de un órgano que requiere y el paciente se va caminando para su casa.
1: Y se nota, se puede ver con solo ver el equipo que es de última generación.
0: Por supuesto. Y también se puede trasladar del quirófano. El paciente simplemente se traslada para acá y se le realiza la imagen sin aumentar su riesgo de complicaciones. Todo dentro del mismo complejo. Ahora le voy a presentar el corazón de nuestra sala híbrida, que es la sala de hemodinamia avanzada.
1: Wow.
0: Bienvenido.
1: Es impresionante, ¿eh?
0: Es muy impresionante y más impresionante aún que nuestro equipo, el angiógrafo, es el único en toda Centroamérica de este tipo. En esta sala de hemodinamia vamos a poder realizar intervencionismo, como usted puede ver ahí, vamos a poder diagnosticar y tratar al mismo tiempo. ¿Qué significa eso? Que vamos a poder dibujar las arterias de muchos órganos del corazón, del cerebro, del hígado, del riñón y al mismo tiempo, si detectamos que hay alguna obstrucción en alguna arteria, como lo podemos ver ahí, de una vez se puede hacer un tratamiento intervencionista, o sea, podemos colocar un catéter
1: Aquí mismo.
0: todo aquí mismo.
1: O sea, estamos haciendo el estudio de imagen. El estudio de imagen indica que hay una obstrucción y en el mismo lugar
0: hacemos el tratamiento.
1: Se hace el tratamiento.
0: Y le salvamos la vida al paciente. Disminuimos el tiempo de atención y, por supuesto, mejoramos la calidad de vida porque la atención es en menos tiempo, más eficaz y con más alta calidad.
1: Se ve lo último, definitivamente.
0: No, esto está a la vanguardia. Esto nos posiciona con una referencia increíble a nivel de
1: sí,
0: Centroamérica.
1: Incluso en un país desarrollado, en Europa, Estados Unidos, pueden tener lo mismo, pero este es el mejor modelo.
0: No, este es el mejor modelo. De este modelo es el último y solo lo tenemos nosotros. Entonces, en esta sala híbrida, en este complejo de quirófano híbrido, contamos con 3 salas de imaginología y 3 salas de quirófanos. Aquí es donde se van a realizar las cirugías de más alta complejidad. Se va a realizar cirugía cardiovascular.
1: Perdón, doctora, cuando me mostró el robot, aquel, el primero, yo pensé que eso era la última tecnología que íbamos a ver ahora.
0: No, todavía tenemos más tecnología. Wow. Entonces, se le presento uno de nuestros quirófanos de alta complejidad. Aquí vamos a realizar cirugía neurocirugía, vamos a realizar cirugía cardiovascular y vamos a poder realizar nuestro gran programa, que es la innovación en el país en Centroamérica, que es nuestro programa de trasplantes.
1: Pero eso es impresionante, es decir, nunca he visto un quirófano así, sinceramente.
0: Este quirófano es completamente a la vanguardia del primer mundo. Con decirle, le doy un dato interesante, nuestro microscopio, solamente hay 3 en toda América, 2 en Estados Unidos y 1 que es el que tenemos nosotros.
1: O sea, de los 3 en el continente americano,
0: ¿sí?,
1: 2 están en Estados Unidos y otro es este.
0: Sí, y aquí vamos a realizar todas las cirugías de neurointervencionismo, se van a poder realizar cirugías del cerebro. También tenemos los otros 2 quirófanos de alta complejidad en donde se va a realizar cirugía cardiovascular y se va a realizar el programa de trasplantes.
1: Y con solo ver el tipo de pantallas y todo es de última
0: todo
1: generación.
0: Todo es de último.
1: Y
0: todo.
1: Los equipos auxiliares, monitores.
0: Sí, todos estos monitores son para ayudar al cirujano a mejorar la planeación de la cirugía. Tenemos un neuronavegador que nos va a permitir, como también como un GPS, como hacer un escáner del cerebro y poder detectar y poder hacer mejor precisión a la hora de extraer un tumor, a la hora de realizar cirugías muy complejas.
1: Sí, y cabe recordar que este es un hospital público,
0: sí,
1: gratuito,
0: por supuesto,
1: para el pueblo, ¿no?
0: Gratuito.
1: Porque uno pensaría esto, bueno, una clínica super high-end en Estados Unidos, no, esto es un hospital público.
0: También tenemos un resonador que es de 3 teslas, o sea, eso es toda nuestra sala híbrida es integrada. Entonces tenemos la sala de resonancia, los 3 quirófanos y tenemos los 3 salas de imagen.
1: ¿Se puede ver eso?
0: Sí, podemos verlo, pero no podemos pasar de estas barras.
1: Ah, ya. ¿Por qué? Es como...
0: por el campo electromagnético. Normalmente los resonadores son de 1.5 tesla y este es de 3 tesla.
1: O sea, cuando vemos hospitales, clínicas, lo que tienen es 1.5 tesla.
0: Sí.
1: Y eso ya es tecnología avanzada.
0: Sí, eso digamos. Ya es de por sí un resonador avanzado, pero este es el más avanzado de 3 tesla. Porque eso nos permite hacer unas imágenes mucho más precisas, mejor precisión, imágenes mucho más nítidas y en menor tiempo. Normalmente una resonancia se demoraba 2 horas, 3 horas. Aquí en 40, 50 minutos ya podemos tener unas imágenes nítidas y con mucha mejor resolución. Y podemos detectar mucho más rápido algunas, digamos, lesiones, tumores milimétricas que con otras, que con otros exámenes no pudiéramos detectar.
1: Qué alegría poderle dar esto a la gente, pues, porque normalmente, en otros países, el que tiene dinero puede tener algo bueno, el que no tiene dinero no lo puede tener. Y aquí en El Salvador ni teniendo dinero, porque estos aparatos no los tiene ningún hospital privado tampoco.
0: No.
1: O sea que alguien con dinero en El Salvador no puede pagar esto.
0: No.
1: Tiene que venir aquí a Del Rosales.
0: Sí,
1: es
0: gracias.
1: Impresionante.
0: Por esa transformación, muchísimas gracias por hacer esto,
1: doctora,
0: posible.
1: Muchas gracias.
0: Que tenga buena noche.
1: A mí me alegra, de verdad, que podamos darle eso a la gente.
2: Aquí, pues nos encontramos.
1: La zona antigua.
2: Así es. Esta es la parte histórica de nuestro hospital.
1: Claro, claro, que lo restauramos. Yo me acuerdo que había quejas de algunas personas de la oposición que decían, se están destruyendo el patrimonio. Y más bien lo hemos salvado, porque eso estaba podrido.
2: Así es.
1: Incluso yo supe que... Hola, arquitecto. ¿Qué tal? ¿Cómo está?
3: Un gusto, señor presidente. Le presentamos la parte histórica, la cual ha sido restaurada y renovada completamente.
1: Realmente lo que había acá, ahí me mandaban las fotografías y me decía, esto es lo que hay, había muchas podridas, habían otras comidas, me imagino que por el tiempo, o ratas, o todo.
3: Estaba completamente deteriorado. Entonces, la parte interna, la estructura interna, que habían casos en los que era madera, se han cambiado. Las láminas, que son originarias de Bélgica, que tienen más de 100 años de existir, se han restaurado.
1: Pero se han restaurado, pero son las originales.
3: Son las originales, señor presidente.
1: Es que no aparece, porque, o sea, yo sé que son las originales, pero lo que había antes era podrido, arruinado, o sea, es un trabajo de restauración de alto nivel. Y yo me imagino que aquí en El Salvador no hay empresas que restauren este tipo de material de construcción, porque nadie construye así ahora.
3: Es correcto. Se ha tomado de personalidades internacionales para poder restaurar todas estas láminas, la estructura. Es más, estas estructuras hasta se encontraban culebras dentro de las estructuras.
1: Vi la fotografía.
3: Entonces, sí teníamos que restaurarlo sí o sí.
1: Esta es la capilla, ¿verdad?
3: Esta es la capilla.
1: La verdad es que al verlo así, pues ya antes verlo daba tristeza, era como una casa del terror, la verdad. Pero ahora verlo así, hermoso, iluminado, dan ganas de incluso conocer más la historia.
3: Temas que nos interesaban bastante era la conservación de la cultura que representa este hospital. Entonces, la labor que se ha hecho para poder restaurarla es grande. Tenemos 4 estructuras conservadas y restauradas completamente, que son las 2 principales de la fachada. Sobre la 25 tenemos la torre del reloj.
1: Hay dos como casas, ¿verdad? 2 edificios, sí, que están en la...
3: Son 2 gemelas.
1: Ajá, entonces, que están en la... Los he visto, sí.
3: Correcto. Tenemos la torre del reloj.
1: Que es en la principal, la que es Hospital Rosales, sí, que tiene el reloj.
3: Sí, esa se restauró completamente. Si gusta, pasamos.
1: Sí.
3: Se restauraron las fundaciones de la torre del reloj, la parte interna, porque realmente estaba completamente deteriorada.
1: Veo también que la baranda se ha restaurado, los jardines son nuevos, me imagino, porque esto está hermoso, pues.
3: Son completamente nuevos los jardines, las barandas también se restauraron y algunas son nuevas para poder jugar con el ambiente.
1: Claro, o sea, para completar tal vez.
3: Así es. Y también el piso, estos mosaicos.
1: Sí, este piso es antiguo, ¿no?
3: Se restauraron completamente para darle brillo nuevamente.
1: Sí, entonces veo que todas las barandas, también me dijo que para completar, pero también las columnas, todas las luminarias.
3: Las estructuras de las columnas se restauraron completamente. Las barandas son completamente restauradas y nuevas para darle continuidad y que diera un cerramiento histórico a la parte de la parte central del hospital. Los techos se restauraron, las vigas metálicas, justamente como de hace 100 años. Las luminarias también. La parte del foco es lo único que se ha cambiado. Pero de ahí la estructura de la luminaria es original.
1: Una pregunta, ¿esta parte va a estar abierta al público? Porque, bueno, normalmente los hospitales, pues los que lo ven son los pacientes, los médicos, el personal de enfermería, el personal técnico, pero ¿y si alguien de la población quiere venir a conocer?
3: La parte de los jardines es completamente público.
1: ¿Ah, sí?
3: Es completamente pero público. Bueno, sí. Lo único que se queda privado es la parte de los pasillos que dan a la hospitalización. Luego, lo de en medio es justamente público. Esta es una de las entradas, señor presidente, de parte desde los pabellones de hospitalización hacia los jardines, con la vista principal de la capilla.
1: De la vista frontal de la capilla.
3: Así es, conservada completamente. Se han restaurado.
1: Bueno, creo que nunca se vio tan linda, porque además tiene iluminación arquitectónica que no existía.
3: Así es.
1: Hace 100 años.
3: Anteriormente esto estaba escondido en unas ruinas. Entonces se restauró y tenemos esta vista.
1: Y ahí está la casa con la torre del reloj.
3: Así es, restaurada desde sus cimientos casi, infraestructura metálica completamente restaurada, las láminas completamente restauradas. La roseta principal que también se restauró.
1: Todo esto restaurado.
3: Completamente restaurado. Hasta el mobiliario se ha restaurado, señor presidente.
1: No es tan pequeña la capilla. Aquí tiene...
3: Esas gradas son para los coros. Restaurarla fue un reto realmente, porque estaba muy deteriorada.
1: Y ahí está la
3: torre.
1: La torre. ¿Este era el edificio principal o de entrada?
3: Sí.
1: En el hospital.
3: Cuando se entregó en 1902, esta era la fachada principal. De ahí surgen unas expansiones, crecimiento muy orgánico. Sí, realmente estaba muy deteriorada sus fundaciones. Ya las uniones estructurales eran completamente inexistentes por oxidación, por paso del tiempo.
1: Sí, me imagino que antes no había nada, mantenimiento cero. Nadie le importó nunca a este hospital. Jamás invirtieron en él. Y pues bueno, ahora Gracias a Dios se pudo hacer esto.
2: Correcto. Sí, señor presidente, ya en este momento pues vamos a dirigirnos hacia la unidad de cuidados intensivos, otra área muy importante.
1: Arquitecto, nos vemos en un rato. Un gusto. Gracias.
2: En esta ocasión, doctora Sofía Vázquez nos va a comentar, doctor, un poco.
4: Muy buenas noches, señor presidente. Un gusto presentarle la unidad de cuidados intensivos del Gracias. Nuevo Hospital Rosales. Cada unidad de cuidados intensivos está totalmente equipada con equipo nuevo de alta calidad. Tenemos máquinas para poder dar terapia de sustitución renal, que es un perfil epidemiológico frecuente.
1: Cada cama de UCI tiene su propio máquina diálisis.
4: Aquí van a haber 8, tenemos de 3 variedades. Y la NSU-18 es la que va a ser específicamente para este tipo de terapias. Tenemos otras 2 que se puede usar siempre para hemodiálisis, pero también tiene funciones específicas para plasmaféresis, para algunos tipos de enfermedades autoinmunes, como síndrome de Guillain-Barré, como lupus eritematoso sistémico, que son este modelo.
1: Ah, claro, es diferente. Sí, Ahora, normalmente las camas de UCI no tienen un equipo cada una.
4: No. Antes, en el antiguo Rosales, tenían 2 máquinas para dializar y no más. Lo demás era por servicios. Hacían contratos y no tenían sus propias máquinas a disposición. Claro. Ahora es una de las cosas que va a tener beneficio.
1: ¿Y se ven el tipo de monitores, el tipo de
4: los monitores
1: equipos,
4: son,
1: todo se ve?
4: Son poner. Multiparámetros porque sí nos dan mayor precisión en los datos, en los signos vitales y nos ayudan a proporcionar un mejor manejo. Una de las novedades y que va a tener mayor impacto en la unidad de cuidados intensivos es la máquina que va a ser usada para las intoxicaciones que no son dializables. Hay pacientes intoxicados que, bien es cierto, pueden dializarse, pero hay otras intoxicaciones que no. Por ejemplo, plaguicidas, que es importante para nuestra población agrícola.
1: ¿Otro tipo de máquina?
4: De máquina, sí, es DX10 y es la única en el país al momento. Ya vamos a poder dar respuesta a este tipo de pacientes.
1: O sea que antes, digamos, no había forma de tratar eso.
4: No, estas que son no dializables, no había manera.
1: ¿En ningún lugar en el país?
4: En ningún lugar.
1: ¿Ni privado ni público?
4: No.
1: Ahora sí.
4: Ahora sí. Ya hay una respuesta para este tipo de pacientes. Acá en el primer nivel tenemos capacidad de 21 habitaciones. Y en el segundo nivel tenemos capacidad para 40. Dando
1: aquí,
4: un total
1: aquí
4: de
1: estamos, las que estamos viendo aquí, cada una además está independiente.
4: Sí, porque son para pacientes con condiciones de aislamiento. Quiere decir que necesitan estar solos para no contagiar a otras personas.
1: Claro.
4: O están inmunodeprimidos, que cualquier infección puede complicar su cuadro clínico.
1: Sí, una bacteria puede aprovechar a entrar en un sistema deprimido. Aquí hay 21.
4: Aquí hay 21, pero en el segundo nivel tenemos cuidados intermedios, que ahí no están separados, porque la condición lo permite, y también cuidados intensivos para otro tipo de patologías. Y tenemos ventiladores mecánicos para cada unidad, porque característico de un paciente de cuidados intensivos es el soporte ventilatorio necesario.
1: Claro, claro. Felicidades.
4: Gracias, mucho gusto. Gracias. Muchas gracias.
2: Esto era parte de lo que usted mencionaba en el área de
1: emergencias. Sí, antes no había nada, había un doctor con 2 botes de plástico.
2: Sí.
1: Y ahora hay 61. Son un montón de áreas, la verdad es gigantesco. Pensé que me gustaría mostrarlo todo, pero obviamente sería demasiado largo. Pero
2: sí,
1: los pacientes lo van a conocer, cada uno va a venir a un área, va a ir a la otra área. Y al final se van a dar cuenta que lo que estamos mostrando ahorita será un 10%.
2: Sí, claro que sí. El hospital es inmenso y pues cada paciente va a venir a recibir
1: diferentes
2: atenciones.
1: Por ejemplo, ahí va inhaloterapia, por ejemplo, y hay un montón de cosas ahí adentro.
2: Así es.
1: Pero no, si vamos a inhaloterapia, son otros 5 minutos.
2: Así es. Arquitecto.
1: ¿Qué tal, arquitecto? Otra vez.
5: Un gusto. Bien. Y, señor presidente, esta es la transición entre la parte histórica y lo moderno del hospital. Ya recorrió usted la parte histórica, a donde completamente el hospital ha sido restaurado, renovado.
1: Todo está nuevo, lo que se mantuvo básicamente son las cosas que queríamos mantener por patrimonio.
5: Correcto, entonces, adelante.
1: ¿Y esta es la conexión con el edificio nuevo?
5: Esta es justamente la conexión entre
1: la pasarela, digamos.
5: Sí, la pasarela que divide la parte de consulta externa.
1: Pero aquí estamos a nivel de piso. Va a ir subiendo.
5: Vamos a ir subiendo.
1: Suave, para que. Me imagino que eso es para camillas.
5: Justamente es para eso. Esto tiene un porcentaje de 7% de pendiente.
1: Poquísimo.
5: Como lo dictan las normas para poder hacer los transportes de los pacientes en carros camillas o sillas de ruedas. Únicamente va a funcionar para hacer traslados de los pacientes.
1: O sea, esto solo funciona traslado de paciente.
5: Esto no es público, esto solo son transiciones.
1: Es decir, es público, pero solo para hospitalización, ¿no? Correcto. No es para que viniera a conocer esto.
5: Así, ¿no? Es, así es.
1: Como si lo es el jardín, como si lo es la capilla, como si lo es el edificio histórico.
5: Así es. Esta parte es para conectar ambos edificios únicamente.
1: Está bien impresionante el edificio nuevo desde acá, con la conexión de la pasarela.
5: Completamente.
1: Y bueno, la pasarela en sí tiene su encanto también. Es bonita, moderna, cristal.
5: Se diseñó.
1: Aquí se puede ver una de las casas.
5: Esta es una de las casas históricas que está sobre la 25, que se restauró completamente.
1: Aquí vamos a abrir un café para...
5: Sí, en la otra. Sí, así es.
1: Para que también, ahí sí el público en general puede venir a tomar un café.
5: Correcto.
1: Y también sirve porque a veces uno va a ver a su pariente o los mismos médicos salen de trabajar. Hay una cafetería de hospital, pero...
5: Así es.
1: Pero a veces uno quiere, pues, no sé, comer algún pan dulce o alguna.
5: También en esos edificios se está implementando zonas de educación que el doctor Aguilar ha tenido en bien.
2: En esta área nosotros vamos a tener la parte de docencia. Tenemos más de 50 maniquíes de diferente tipo, de diferentes piezas del cuerpo, y toda esta parte nosotros la hemos acondicionado para tener una sala de simulación.
1: Esto no, ¿eso no, dónde es? ¿En esta primera casa?
2: En esta primera
1: casa. En esta primera casa va a ser la simulación.
2: Así es.
1: Para aprender cómo hacerlo.
2: Es correcto, es parte de la formación de nuestros nuevos profesionales.
1: Es un hospital-escuela, básicamente.
2: Así es un hospital-escuela. Entonces, esos espacios, además de conservarse lo histórico, también vamos a integrar con lo moderno el tener estas salas de simulación.
1: Y el café va en la otra.
5: Así es. Y justamente aquí, señor presidente, se puede observar la transición de la historia con lo moderno.
1: Claro.
5: La actualización.
1: Aunque en la otra parte, la historia está como en medio, ¿verdad? Sí. Porque venimos de moderno, luego esa parte histórica que quedó hermosa, y luego aquí vamos a lo moderno.
5: Así
1: otra
5: es.
1: Vez. Aunque más moderno porque este edificio viene de cero.
5: La infraestructura es desde cero, las especialidades como lo eléctrico, lo hidráulico, lo arquitectónico, todos los acabados que se han integrado en el edificio son completamente nuevos, cumpliendo todas las normativas internacionales que corresponde a un hospital.
1: Aquí empieza el edificio totalmente nuevo que hicimos enfrente.
5: Completamente nuevo, desde las plantas de tratamiento, los generadores de oxígeno que se han desarrollado tanto en esta etapa como en la parte histórica, completamente nuevo.
1: Excelente. Sí. Gracias, arquitecto.
5: Un gusto.
2: Señor presidente, continuamos.
1: Nefrología, que es importantísimo para que la gente que lo entienda, básicamente es tratar de problemas renales, sobre todo la insuficiencia renal.
5: Así es.
1: Porque aquí en El Salvador la incidencia de insuficiencia renal es altísima, sobre todo porque los ríos están contaminados.
5: Sí.
1: También hay cultivos que usan pesticidas y químicos y, bueno, queman la caña y, pues, se están destruyendo la salud, pero así lastimosamente es. Hay una cultura aún que hay que ir cambiando. Y pues bueno, está la parte preventiva que hay que hacer,
2: claro,
1: pero
2: que sí.
1: Está esta parte curativa.
2: Así es, y aquí tenemos nuestro servicio de hemodiálisis, más grande que tenemos dentro del hospital.
1: ¿Qué tal, doctor?
6: Es un honor para mí darle la bienvenida a la nueva unidad de nefrología del nuevo Hospital Rosales.
1: Mucho gusto, gracias, qué increíble se ve.
6: Específicamente, nos encontramos en el servicio de hemodiálisis, uno de los servicios más críticos que tenemos dentro del hospital.
1: Todas estas máquinas son nuevas, son modernas, última generación, se ve muy diferente a las máquinas de hemodiálisis que normalmente hay en los hospitales públicos.
6: Correcto, señor presidente. Son máquinas de última tecnología, son una tecnología reciente, que tienen menos de un año de lanzamiento. Entonces, contamos con lo último en tecnología.
1: O sea, que en el mundo no puede haber nada mejor, puede haber algo igual.
6: Como todos sabemos, El Salvador tiene una de las tasas más altas,
1: claro,
6: de enfermedad renal crónica en toda América Latina. Entonces, sabemos del reto que tenemos frente a nosotros, que primero Dios, el capital humano con el que contamos, la tecnología con la que disponemos actualmente, vamos a dar respuesta a ese gran reto que tenemos frente a nosotros, señor.
1: Creo que son muchísimas máquinas de, de hemodiálisis.
6: Fíjese, actualmente contamos con 140 máquinas.
1: ¿Cuántas habían antes?
6: Anteriormente disponían de 61 máquinas.
1: 62 y no de estas.
6: Y no de estas, tecnología anterior, un poco ya obsoleta, que daban respuesta a unos 180 pacientes diarios. Con la nueva cantidad de máquinas que tenemos, vamos a dar respuesta en atención a 420 pacientes diarios.
1: O sea, vamos a pasar de 180 a 420.
6: A 420 pacientes.
1: Y aparte el número, que es exorbitantemente mayor, la calidad de la atención va a ser mucho mejor, porque están con máquinas de última generación.
6: Máquinas de última generación, insumos de última generación, capital humano completamente preparado. O sea, estamos listos para dar respuesta a toda la población. Y un mensaje que quiero dejarle a todo el pueblo salvadoreño, que les quede muy claro. Estamos en una época dorada de la nefrología. Nunca habíamos tenido tantos avances científicos, tecnológicos, medicamentos, y que todo este arsenal que tenemos ahorita, disponemos de ellos aquí y ahora en el nuevo Hospital Rosales.
1: Estoy seguro que no hay ningún hospital privado en El Salvador con este tipo de máquinas y menos con esta cantidad de máquinas.
6: No, claro que no.
1: O sea que la atención que van a tener acá, además el tipo de médicos, el tipo de personal, los insumos, como usted mencionó, básicamente lo que hay acá para un paciente de nefrología no lo va a encontrar en ningún lugar ni pagando.
6: Va a contar con todos los recursos actuales que tenemos disponibles de tecnología y medicamentos. O sea, que todos esos pacientes, nuestros pacientes, estén tranquilos que van a recibir el mejor trato humano, un trato digno y con lo mejor
1: disponible. Sí, es importante porque antes no había ni instalaciones, ni equipo, ni insumos, ni personal suficiente, ni nada. Pero también había un problema muchas veces de empatía con los pacientes.
6: Correcto.
1: Atención. Y eso es un tema que pasa mucho en los hospitales públicos en Latinoamérica. Sí. No todos, pero pasan muchos. Y creo que es algo también importante. Obviamente la capacidad del personal médico hoy es mayor que la que teníamos antes. Los equipos son mucho mejores que los que habían antes. Los insumos, como usted mencionaba, son mejores. Los medicamentos no solo han avanzado en el mundo, sino que los hemos adquirido, porque pudieron haber avanzado y no los tuviéramos.
6: Correcto, sí, señor.
1: Sino que también el tema de del calor humano, que eso en un hospital es vital.
6: Nuestra filosofía de atención es centrada en el paciente, no en la enfermedad. Enfocamos nuestra atención al paciente y eso nos garantiza muchísimo mejores resultados.
1: Excelente. Gracias, doctor.
6: Bueno, señor presidente, un gusto y un honor.
1: Gracias.
6: Que esté muy bien.
2: Señor presidente, continuamos.
1: Hay algo importante que hay que recalcar, porque yo recuerdo que decían, hubo un tiempo que los medios de comunicación de oposición y algunos opositores decían, no, que están trayendo médicos extranjeros y no le están dando trabajo a los salvadoreños.
2: Así es.
1: Y yo creo que hay que aclarar varias cosas. La primera es que estamos contratando especialistas del mayor nivel en el mundo.
2: Así es.
1: Número uno, para la atención del pueblo.
2: Correcto.
1: ¿Y por qué no vamos a tener lo mejor? Doctores como este, pues, sí. ¿Por qué no vamos a tener lo mejor? Y aquí están viniendo doctores de Argentina, de Colombia, de todas partes. Por ejemplo, el trasplante de médula ósea que me mencionó usted,
2: sí,
1: al principio.
2: Es correcto.
1: Aquí no había nadie que lo pudiera hacer.
2: Nunca se ha hecho eso aquí.
1: Nunca han hecho una. Uh-huh. Entonces, lo único, si queremos darle ese servicio al pueblo, tenemos que traer gente de afuera que lo pueda hacer y ponerle salvadoreños a la par para que aprendan a hacerlo y que en unos años ellos puedan hacerlo también.
2: Así es.
1: Y acá hemos contratado, porque se habló de despidos y yo decía, no. Obviamente el personal. Mucho del personal que estaba era bueno, mucho no y se fue, pero mucho personal era bueno y se reubicó en otros hospitales y se reforzaron otros hospitales. Pero todo el personal aquí es nuevo.
2: Todo el personal es nuevo.
1: Y se contrataron 3.200 personas.
2: Así es.
1: De las cuales 3.000 son salvadoreñas y 200 son
2: extranjeros.
1: Extranjeros, que vienen a enseñarle a los salvadoreños.
2: Así
1: y atender
2: es.
1: A los salvadoreños.
2: Así es.
1: O sea, creo que criticar eso sería absurdo. Estamos contratando lo mejor para los salvadoreños, para la atención del pueblo, todo el pueblo, pero obviamente sobre todo el pueblo pobre, de escasos recursos, porque ellos son los que más necesitan la salud pública. El que tiene dinero puede pagar algo privado, que no va a ser tan bueno como esto, pero puede pagar algo privado.
2: Así es.
1: El que no tiene recursos económicos no lo puede pagar. Tiene que venir acá o a otro hospital público y recibir la atención. Tener este tipo de médicos que hemos contratado, especialistas de todo nivel, para atender al pueblo, y que además, como hospital escuela, le van a enseñar a los médicos salvadoreños, en su mayoría jóvenes además.
2: Sí, la mayoría jóvenes.
1: No, como tú, sos el director y sos bastante joven.
2: Sí, de hecho, la experiencia que traen los colegas extranjeros, ¿verdad?, de diferentes países, de diferentes especialidades, como usted muy bien lo mencionaba, nos aporta el doble, nos aporta en la calidad de atención a la población, pero también en formar profesionales salvadoreños, porque el enfoque es precisamente ese, que tengamos profesionales salvadoreños de alto nivel, que tengan una gran experiencia y que tengan esa capacidad de atención a cualquier tipo de paciente.
1: Pero para eso tenemos que traer gente que les enseñe.
2: Así es.
1: Y creo que cerrarse a que nos enseñen a hacer trasplantes de médula o otros tipos de trasplantes, claro, o el mejor tratamiento de nefrología posible, los mejores equipos, bueno, poder manejar ese tipo de equipos en los quirófanos, esos sí, robots que se ponen unas gafas especiales, sí, para manejar los robots. Tenemos que traer gente que nos enseñe, primero que pueda operar el equipo.
2: Así es.
1: Pero tenemos que traer el nivel de médicos de ese nivel de equipo para poder hacer las mejores cirugías del mundo.
2: Así es.
1: Lo que hacen en Japón, lo que hacen en Estados Unidos, poderlo hacer acá.
2: Sí, que tengan esa experiencia. Y de hecho eso ha sido parte de lo que hemos considerado para poder seleccionar a los médicos que hoy forman parte de nuestro equipo de trabajo. La experiencia en la más alta tecnología, en los mejores hospitales del mundo, muchos de ellos incluso formados en 3-4 países diferentes. Entonces, esa experiencia tan amplia es la que nos va a aportar a formar más profesionales de ese nivel acá en el país.
1: Sí, que han sido, bueno, yo veía algunos currículums, han sido presidentes de asociaciones de nefrología, de sí, oncología, de cardiología, de neurocirujanos,
2: sí,
1: es decir, niveles que pues nunca los hemos tenido en el país, y hoy lo vamos a tener, como bien dijo usted, doble.
2: Sí.
1: Lo vamos a tener para la atención del pueblo, pero también para el aprendizaje de nuestros médicos.
2: Así es.
1: Salvadoreños.
2: Así
1: que
2: es.
1: Al terminar su proceso van a tener que retribuirlo con trabajo aquí en el hospital.
2: Por supuesto. Y justamente otro de los...
1: Gracias.
2: Adelante, presidente. Otro de los ejemplos es en la especialidad de urología, que es una de las más solicitadas en este hospital, ¿verdad? Y en el país.
1: Claro.
2: Y tenemos equipo de alta tecnología y también especialistas de alto nivel para poder utilizarlos y atender a los pacientes. Y precisamente, doctora Jocelyn
7: Guevara
2: nos va a comentar.
1: ¿Qué tal? Mucho gusto.
7: Es un honor para mí recibirlo en el área de urología del nuevo Hospital Rosales.
1: Gracias, ¿sí? Muchas gracias.
7: Aquí tenemos nuestra sala de urodinamia.
1: Urodinamia.
7: Sí, en esta sala vamos a ver pacientes con enfermedades como incontinencia.
1: Pero es muy moderno, ¿ah?
7: Es hermoso. Aquí vamos a atender pacientes con incontinencias urinarias, con patologías obstructivas o cualquier enfermedad que afecte la musculatura de la vejiga. Es un estudio ambulatorio en donde el paciente...
1: Para ver el vaciado y todas esas cosas.
7: Sí. Anteriormente la patología urológica...
1: ¿De dónde es usted, doctora?
7: Soy venezolana.
1: Ah, pues bienvenida.
7: Gracias, gracias. La patología urológica vesical compleja estaba a oscuras, ya que no había cómo estudiarla.
1: No había nada.
7: No había este tipo de equipos que tenemos.
1: No había en El Salvador.
7: No había en el hospital.
1: Aquí no había.
7: Sí, okay. Ya que el paciente que necesitaba tenía que hacer gasto en privado. Ahora con este tipo de tecnología podemos asegurarle al paciente un diagnóstico preciso para el tratamiento de patología compleja.
1: Claro, litotricia.
7: Sí, esta es nuestra unidad de litotricia. Aquí realizamos litotricia extracorpórea. Esto es un estudio o un procedimiento no invasivo, en el cual con un brazo que se coloca debajo del paciente, con ondas de choque de alta energía, podemos triturar o disolver los cálculos del riñón.
1: ¿Destruyen cálculos del riñón desde afuera?
7: Desde afuera.
1: ¿Sin cirugía?
7: Sin cirugía. Al triturar los cálculos del riñón o hacerlos arenilla, puede expulsarse por la vía urinaria con menos dificultad. Este equipo de última generación combina las imágenes de ultrasonido con rayos X de alta definición. Eso hace que consigamos el cálculo con más precisión, con alta potencia.
1: ¿Y qué es lo que lanza? ¿Qué es la energía que lanza?
7: Es ondas de choque. Son ondas de choque que se transmiten por medio líquido y llegan al cálculo. Este equipo, señor presidente, no excluye, ya que podemos tratar pacientes jóvenes, pacientes obesos, pacientes de la tercera edad con enfermedades asociadas, o cálculos complejos con poca movilidad con la misma efectividad. Así disminuimos las listas de espera quirúrgica y no tienen que ser llevados a quirófano para...
1: Y además el quirófano siempre es más riesgo, es más traumante, eso, hay que hacer una herida.
7: Por eso se beneficia un grupo que antes no se beneficiaba, porque ahora no tiene que ir a quirófano con la misma efectividad.
1: Sí, bueno, poder no ir a quirófano y curarse...
7: Es maravilloso.
1: Claro. Sí.
7: Gracias, señor presidente.
2: Esto... pues también es parte de la tecnología. Y lo que
1: hablábamos, ¿no? Tener los especialistas, traer lo mejor, la mejor atención para el pueblo, que aprendan nuestros médicos, de estos médicos que estamos trayendo, especialistas internacionales.
2: No solamente los salvadoreños estamos comprometidos con esto, sino que también colegas de otros.
1: Sí, y también es un mensaje también, yo sé que aquí todos están comprometidos porque han sido seleccionados en parte por su capacidad, pero también por su compromiso. Pero... creo que también es un gran mensaje cuando uno ve gente de Argentina, de Venezuela, de Brasil, de Colombia, dejando sus países para venir a atender a los salvadoreños. Entonces, yo soy médico y trabajo aquí. Yo digo, si él vino desde allá, probablemente dejó su familia, probablemente dejó sus amigos. Y yo estoy aquí en mi país atendiendo a mi gente.
2: Sí.
1: Pues con más razón tengo que poner el 200%.
2: Sí, debemos de sentirnos más orgullosos nosotros como salvadoreños, pues es al final para nosotros mismos, es para nuestro pueblo este tipo de atención, esta calidad de atención. Correcto. Y en esta ocasión, señor presidente, doctora Yaneire Vázquez nos va a comentar.
8: Buenas noches, señor presidente. Es todo un honor darle la bienvenida a la unidad de hematología.
1: Gracias, gracias.
8: Bueno, señor presidente, le comento, esta unidad de hemato-oncología ha tenido dos innovaciones que son muy importantes porque se cambia el manejo tradicional del paciente con cáncer, ¿sí?, a un manejo que es moderno y multidisciplinario. Antes, en el antiguo Rosales, los pacientes con cáncer solamente estaban valorados por hematología y oncología.
1: Correcto.
8: A partir de ahora del nuevo Hospital Rosales, entonces se hizo toda la parte de modernización en ese manejo del paciente y se va a hacer un manejo multidisciplinario. Entonces tenemos hematología y oncología, que son las especialidades pues de siempre,
1: claro.
8: Pero adicionalmente vamos a tener manejo con medicina familiar, manejo por cirugía oncológica, manejo por cuidados paliativos, personal de enfermería. Tenemos también el apoyo integral de lo que es la parte de psicología, nutrición, fisioterapia, terapia ocupacional, la parte de trabajo social. Y
1: sí, porque para todos los que hemos perdido familiares con cáncer o hemos tenido familiares que han luchado y han ganado la batalla, ambos, ¿verdad? Ambas. Las dos son duras.
8: Durísimas.
1: Ambas es dura. Luchar contra el cáncer, aún ganando, es duro.
8: Sí.
1: Y pues perder la vida, no se diga, creo que todos hemos perdido a algún ser querido para esa enfermedad.
8: Sí, definitivamente.
1: Y es importante, bueno, en primer lugar tener la mejor atención, que es la que vamos a tener acá, todo de primera, pero también lo que usted mencionaba, la fisioterapia, la psicología, la labor social, porque todo eso es parte también del proceso.
8: Exacto, es cambiarle esa visión que es un paciente, o sea, es la enfermedad, a manejar al paciente en forma integral, porque esa es la idea, el paciente no es solamente él, porque también tiene su entorno familiar, tiene el entorno de su comunidad, y cuando a uno le diagnostican cáncer, no solamente le cambia la vida al paciente, sino a toda esa red.
1: Sí,
8: a la familia, a todos. En esta área, señor presidente, les presento, esta es otra de las innovaciones que tiene la unidad de hemato-oncología. Este se llama Hospital Día. Aquí los pacientes tienen cuatro camas donde los que están más frágiles, más delicados o que de pronto durante la quimioterapia estén haciendo eventos o se descompensen, aquí se dejan. Durante todo el día el paciente se tiene hospitalizado, se le hace todas las valoraciones, todo el manejo, sus tratamientos y la idea es recuperarlo durante todo el día para que en la noche el paciente pueda regresar a su casa.
1: Esta es como una hospitalización durante el día, digamos.
8: Exactamente.
1: No es hospitalización que es la que está en la otra área.
8: Claro. Cada una de las camas tiene las torres de gases, entonces son estos, también son, o sea, es individual, esto antes no estaba, donde aquí se le administran a los pacientes absolutamente todo, se le puede hacer aspiración de sus secreciones, su oxígeno, o sea, todo el tiempo va
1: a ser. Veo que tiene una bonita vista también.
8: Hermosa, hermosa.
1: Y de día ha de ser también bonito. De noche tiene su encanto, pero de día ha de ser más, también bonita, ¿no? Y la gente puede.
8: Hay muchas aves. Aquí se ven muchas aves, es muy lindo. El cielo también, o sea, es una de las cosas que me parece tan hermoso porque el paciente está aquí y él está, o sea, es darle otro ambiente, darle calidad a esa persona. Entonces, donde puedas no solamente estar pensando en lo que él está sintiendo, sino que poder estar con esta vista tan hermosa, o sea, es una maravilla. Esta área, señor presidente, ya son las salas de quimioterapia. Antes teníamos solamente 20 canapés, entonces eran las personas.
1: ¿Los canapés son las sillas esas?
8: Los canapés es la camillita, sencillita.
1: Okay.
8: Estos sí son sillones que son completamente modernos, cómodos. Aquí cada uno de los pacientes va a recibir su quimioterapia. Adicionalmente, tenemos estos equipos que son para administración de tanto de medicamentos como líquidos, volúmenes. Entonces, tenemos la bomba, pues, la que es la parte de infusión, que es la que es cuando uno necesita darle muchos volúmenes al paciente.
1: Claro.
8: Y esta que es la bomba de perfusión, que es cuando uno necesita volúmenes más pequeños, es más estricto el manejo que se le hace al paciente. Lo lindo también es que estos cubículos van a tener, por cada fila, va a tener una enfermera. Entonces, su personal de enfermería.
1: Que va a estar pendiente de todos.
8: Pendiente.
1: Y veo que tiene todos los gases también, médicos, oxígeno, todas las conexiones. Y todo es individual.
8: Individual. Esta parte es especial aquí porque también que teníamos un problema acá, que los adolescentes, a veces ellos como que no son pequeños para que los manejen en la parte de pediatría, pero tampoco son grandes como para que lo manejen en otras estancias. Entonces, aquí no, acá vamos a tener la atención al adolescente.
1: Esta área para adolescentes.
8: Esta área para adolescentes. Y estos sillones son dinámicos. O sea, por ejemplo, si en algún día tenemos más adolescentes que nos ocupen más de los 7 sillones, se distribuyen acá, entonces dependiendo de la necesidad. Entonces se va distribuyendo. Entonces toda esta área es muy dinámica. Entonces tenemos, dependiendo de la necesidad, se va organizando. Y siempre, siempre los pacientes van a estar dentro de su manejo, o sea, con todo el equipo.
1: Claro, entonces, integral lo que hablábamos.
8: Todo el manejo integral. Tenemos apoyo de laboratorio clínico, de patología, de imagenología, de farmacia, de banco de sangre. O sea, no, es una red grandísima, un equipo multidisciplinario para darle pues como la mejor calidad.
1: Tenemos que acompañarlos en esa lucha, ¿verdad?
8: Eso sí.
1: Y primero Dios poder curarlos.
8: Y primero Dios poder curarlos. Y no dejar a las familias que van a estar aquí. Los familiares también tenemos que.
1: Eso es importante integral. Porque a mí me han contado historias en el hospital anterior de gente que no podía ver a su familiar y pasaron 2 semanas sin verlo. Y luego de una funeraria le avisaron que falleció, por ejemplo.
8: Sí.
1: Y digo, ¿cómo puede ser eso? Es importante que tengan acceso a su familia.
8: Sí.
1: Es importante que los familiares estén, no solo acceso a su familiar, sino información, empatía.
8: Exacto, sí, eso es la idea que se ha tenido, es manejar integral, porque con eso el dolor que está sintiendo el paciente y su familia lo hagamos el apoyo que lo requiere. De verdad que eso es hermoso lo que se va a hacer acá, lo que toda la organización, todo el trabajo multidisciplinario, todo lo que hemos trabajado, de verdad que es una bendición.
1: Gracias. Uh-huh. Muchas gracias, doctor.
8: No, a usted ha sido todo un honor dar el recorrido con usted, señor presidente.
1: Gracias.
8: De verdad,
1: muchas
8: todo
1: gracias.
8: Un honor. Muchas gracias. Gracias a usted.
2: Gracias. Muchas gracias, doctora.
8: Gracias, gracias.
2: La capacidad que tenemos como hospital, solamente en las áreas de hospitalización, nuestras camas sensables, que es como se conoce el paciente que pasa más de 24 horas, tenemos una capacidad de 502 camas. Y además de eso, tenemos 110 camas no sensables, es decir, aquellas por las que pasan hasta 24
1: como
2: horas.
1: Como las que vimos aquí, por ejemplo.
2: Exactamente.
1: En la parte de hematología.
2: Sí, de hematología. Correcto, y como las que vimos en el área de observación de emergencia.
1: Claro, también.
2: Entonces.
1: Ahí había muchas camas.
2: Había muchas camas. Entonces, esto representa una ampliación considerable de la capacidad institucional.
1: De hecho, a partir de ahorita está abierto.
2: Ya, desde este momento tenemos abierto el área de emergencia y todos los servicios que tenemos
1: por la hora,
2: en el hospital.
1: Claro. Me alegra porque esto es un gran sueño que teníamos muchos Para nuestro país esto es algo transformador, el primero de muchos, porque este va a ser el primero de muchos hospitales que van a ser así, como este.
2: Esa es una transformación de nuestro sistema, no solo de un hospital, es una transformación.
1: Sí, de hecho se creó esta red de hospitales precisamente para ir construyendo o transformando hospitales en esto,
2: sí,
1: que es lo que el pueblo merece. Y yo por eso, hoy 1 de junio, yo preferí, en lugar de dar un discurso, porque los discursos sirven, pues, pero sirve menos que esto. Y entonces yo dije, bueno, en vez de hacer un discurso, entreguemos esta obra. Sí. Tuvimos que correr un poquito porque estaba programada para dentro de 10 días, pero yo digo, trabajemos noche y día para sacarla el 1 de junio y en vez de dar un discurso, que ya, pues, ya escucharon varios, mejor entregar esta obra para el pueblo salvadoreño.
2: Eso es un regalo para todo el pueblo salvadoreño, definitivamente. Tenemos otros servicios o otras áreas, como nuestras áreas de laboratorio clínico, que también se han ampliado y se han mejorado considerablemente. El laboratorio clínico es un área complementaria, pero fundamental en la atención de los pacientes, pues esto nos ayuda a definir el diagnóstico y el tratamiento que vamos a dar.
1: Sí, muchas veces hay que estar monitoreando los glóbulos blancos, la procalcitonina, el PCR.
2: Sí.
1: Entonces se puede mandar de un solo rápido, y si tenemos un buen laboratorio vamos a tener resultados rápidos, precisos.
2: Y para comentarnos un poco acerca de esta área, pues licenciada Silvia Chile nos va a explicar.
9: Buenas noches, señor presidente.
1: Buenas noches.
9: Un honor darle la bienvenida a Gracias. Uno de los laboratorios clínicos y banco de sangre del nuevo Hospital Rosal. Este es un laboratorio y el banco de sangre totalmente nuevo, ya, y ha sido diseñado justamente para eso, para que el paciente y el donante tengan una atención ordenada, segura, pero sobre todo eficiente. Hemos incorporado tecnología que no existía en nuestro país hasta este momento. Estamos
1: wow,
9: aquí.
1: ¡Wow! ¿Ese es el laboratorio?
9: Este es un área de laboratorio. Está usted aquí en el laboratorio modular, integrado, automatizado y totalmente digital. Este laboratorio consta de este robot preanalítico que yo solo voy a hacer la carga.
1: Ah, el robot recoge los... El robot recoge los tubos.
9: Exactamente. El robot lo que hace es preparar la muestra.
1: Me imagino que el error es...
9: Mínimo.
1: Ínfimo. Claro, 0.00001.
9: Reducimos mucho el error humano.
1: Claro.
9: Porque el robot clasifica, prepara, y luego viene y distribuye por todas las bandas que están conectadas de forma.
1: Si ya va todo con su código, juega todo, la información va a salir impreso con el nombre correcto del paciente.
9: Exactamente.
1: Todos los datos, no se va a perder nada, no se va a confundir nada.
9: Con un código de barra, nosotros identificamos y hacemos trazable esa muestra. Esa muestra viaja por todas las bandas de flujo continuo hacia todas las plataformas automatizadas que tenemos. Tiene la capacidad de procesar o de dar resultados, 2,000 resultados por hora.
1: ¿Por hora?
9: Por hora.
1: ¿Ese quiere decir diarios?
9: No.
1: 2,000 resultados diarios, dije yo, qué no. Bueno, porque son, si hay 1,000 pacientes, 2,000
9: no,
1: pacientes.
9: Son 2,000 resultados por hora, lo que nos llevaría a hacer hasta 30,000 resultados en un día. Es un ecosistema totalmente digital, ya, lo que nos permite también no solo aumentar las métricas, es decir, no solo vamos a aumentar las cantidades, sino que también la calidad y la precisión del resultado. Ya, comparado con lo que antes se atendía, 400, 500 pacientes por día, estamos haciendo 4 o 5 veces más de lo que anteriormente se tenía como capacidad instalada a nivel de laboratorio clínico. Yo creo
1: que... impresionante.
9: Sí, claro, con apertura, con disponibilidad y con mucha visión, hasta los sueños más pequeños se pueden cumplir y se hacen mucho más grandes.
1: Así debe ser. Gracias, licenciada.
2: De los mejores hospitales del mundo, muchos de ellos, incluso en Latinoamérica, no tienen esta tecnología, esta integración. Y además de esto, para poder completar el ciclo de atención de un paciente, definitivamente los medicamentos.
1: Sí.
2: Esto es algo muy importante.
1: Sí, porque yo veo muchas veces quejas de la gente, dice, no hay medicamento, o fui al hospital y me atendieron, pero no me dieron tal medicamento, o
2: sí,
1: se acabó tal medicamento, y ese es un problema recurrente,
2: sí,
1: lo escuchamos todos los días, y No debe ser así.
2: No debe ser.
1: Todo es una cadenita. La atención, la capacidad del personal, la capacidad de los equipos, la atención integral, el laboratorio,
2: así es.
1: El medicamento, los insumos, sí. Todo tiene que estar funcionando como un relojito.
2: Así es. Y eso va a dejar de ser una de las quejas en claro. Este nuevo hospital, ¿verdad?
1: Claro.
2: Acá podemos ver nuestra área de farmacia. Esta área tenemos 13 ventanillas, es decir, ampliamos considerables. Sí,
1: aquí viene la gente.
2: Aquí vienen los pacientes.
1: Aquí vienen los pacientes a traer su medicamento,
2: correcto.
1: Como una especie de farmacia.
2: Así es, aquí es la farmacia, acá tenemos la sala de espera.
1: Y aquí está aire acondicionado.
2: Sí, no, aquí van a estar tranquilos,
1: claro,
2: muy cómodos.
1: La gente asocia Hospital Rosales con todo viejo, arruinado, sí. Sin medicamentos, mala atención, feo,
2: sí.
1: Descuidado, y ahora todo moderno, aire acondicionado, sí. Medicamentos disponibles, atención buena.
2: Cuando el médico en la consulta indica el medicamento y guarda la receta, automáticamente llega a la farmacia la receta.
1: Ah, ¿no tiene que esperar el papelito que trae la señora?
2: No. Entonces, cuando el paciente ya llega acá,
1: ya
2: su medicamento
1: cargado.
2: Está listo. Ah. Y solamente va a ver en la pantalla, cuando lo llamen, a qué ventanilla.
1: Sale su nombre y ya va y lo trae.
2: Así es.
1: O sea, el papelito se vuelve un comprobante de la receta, nada más.
2: Es correcto. Para las indicaciones, ¿verdad?
1: Claro,
2: cómo
1: claro.
2: Lo debe de tomar.
1: Ah, también porque se lo lleva, correcto.
2: Así es. Incluso que no tengan que estar esperando, da más tiempo al dependiente de farmacia que puede explicarle cómo debe tomar sus medicamentos.
1: Correcto, pues tiene más tiempo para atenderlo.
2: Exactamente.
1: Tantas cosas que hay que pensar.
2: Sí.
1: Algo se le pasa a uno,
2: algo
1: ¿no?
2: Se escapa.
1: Pero aquí está todo pensado, todo aquí pensado.
2: Está todo. Y también,
1: ¿qué pasa si viene un paciente ciego y no tiene quien le lea la receta? Uh-huh. Si está en braille.
2: Ya está en
1: para
2: braille.
1: Que él la pueda leer.
2: Sí, es correcto. Y vamos a acompañar al paciente en todo momento, desde que llega al hospital hasta que se retira. Y también, no solamente al paciente, sino que tenemos nuestro centro de atención a la primera
1: aquí
2: infancia.
1: Aquí veo el centro de atención a la primera infancia, el CAPI.
2: Sí. Tenemos el CAPI, la verdad, con las mejores condiciones también,
1: sí,
2: como
1: esposa,
2: todo en el hospital.
1: Mi esposa Gabriela no me va a perdonar si no veíamos el CAPI.
2: Sí, pues entonces
1: porque eso es uno de tantos proyectos que ella ha lanzado, pero,
2: claro que sí.
1: Pero importante. Veo que aquí hay la sala de lactancia también.
2: Sí.
10: Hola. Buenas noches, señor presidente.
1: Buenas noches.
10: Bienvenido al Centro de Atención Integral para la Primera Infancia. Mi nombre es Gabriela Orellana y este día yo estoy a cargo de mostrarle las instalaciones.
1: Gracias,
10: acompáñenme.
1: Muchas gracias.
10: El Centro de Atención para la Primera Infancia es un espacio dedicado para los niños de 4 meses a 3 años. También es importante mencionar que en la recepción hacemos el filtro inicial para ver quién es la persona que entrega a cada uno de los niños. Así llevamos un control.
1: Claro.
10: Estamos ingresando a lo que es una sala multifuncional. Aquí cada uno de los niños va a realizar actividades, van a poder jugar y vamos a tener una activación sensorial con ellos. También tenemos la sala de lactantes.
1: Ah, este es con cunitas.
10: Este es con las cunas. Es para los niños de 4 meses hasta los 12 meses. Aquí es un área muy importante porque nosotros lo que vamos a hacer con ellos es cuidarlos en todo momento, verificar su alimentación y también activar sensorialmente su cuerpo. No solo el hospital es integral, sino que también nosotros nos unimos a la parte integral. Y es esta parte más bonita que tenemos para ellos. Nos hemos adaptado a ellos.
1: Sí, es un mini baño.
10: Es un mini baño para enseñarles de higiene. Empezarles a enseñar cómo deben de cepillarse, cómo deben de lavarse las manos.
1: El inodoro mini, el lavamanos, todo es para ellos.
10: Claro, nos hemos adaptado a ellos porque no los podemos arriesgar a que estén a una misma altura de nosotros.
1: Claro, claro.
10: Nosotros siempre buscando las mejores herramientas para enseñarles e ir con ellos de la mano. Todo nuestro equipo cuenta con la capacitación y experiencia necesaria. Es decir, que aquí tenemos a licenciadas en materno infantil, psicólogas y educadoras de parvulario. Esto es algo increíble. Muchísimas gracias, señor presidente,
1: por
10: este proyecto y tomar en cuenta a cada uno de los trabajadores.
1: Claro que sí. Muchas gracias.
10: Muchas gracias a usted. Pase una feliz noche.
1: Gracias.
2: Definitivamente no tenemos nada que envidiar a ninguna institución. Acá se ha considerado todo.
1: Sí.
2: De verdad, el tener este hospital es un sueño cumplido para la población salvadoreña, una atención digna con todo lo que se necesita y no quedarnos a mitad con el tratamiento incompleto, sino todo lo que necesite.
1: Y algo que mencionaste al principio, aquí se ven todas las especialidades.
2: Así es, todo lo que el paciente necesite, nosotros podemos brindárselo.
1: Lo que hablamos, ¿verdad? De, alguien dice, no, pero nos ahorramos un par de millones y bajamos el techo, sí, ¿verdad? Pero yo le digo, bueno, pero ¿por qué no hacerlo bien si es para el pueblo?
2: Hasta eso influye en realidad en la prestación de los servicios.
1: Pues El Salvador ha estado siempre a la zaga, rezagado.

0: paso corto, hemos dado un
1: paso. No, ese es un gran paso. Este es el hospital más, más grande y más difícil.
0: Sí.
1: Todos los demás va a ser más fácil que este. Va porque este es más grande del país.
0: Así es.
1: Siempre ha sido el más grande.
0: Siempre ha sido.
1: Entonces, ya no se diga ahora que es más grande que antes, pero ahora poco a poco ir transformando, seguir transformando todo el país. Falta muchísimo. Yo entiendo que a veces la gente se impacienta y dice, no, pero ¿por qué no han arreglado tal cosa? ¿Por qué no han hecho tal? Y yo lo entiendo, pues. Pero bueno,
0: pero ya empezamos.
1: Hay que correr, ¿verdad? Hay que correr, hacer lo más rápido que se pueda.
0: Bueno, señor
1: presidente, doctor.
0: Ha sido un placer.
1: Gracias. Muchas gracias.
0: Muchas gracias.
1: Gracias.

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0: 9 de la noche con 47 minutos.
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1: 10 de la noche con 16 minutos. 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

0: 10 de la noche con 48 minutos.
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0: 11 de la noche con 18 minutos. 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

0: 11 de la noche con 45 minutos.
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1: 12 de la noche con 15 minutos.
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1: Doce de la noche con 16 minutos.

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2: De la noche con 29 minutos.

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5: 12 de la noche con 48 minutos.
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1: Una de la madrugada con 15 minutos. 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

0: una de la madrugada con 48 minutos.
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0: 2 de la madrugada con 17 minutos.
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2: De la madrugada.

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0: 2 de la madrugada con 47 minutos.
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0: Dos de la madrugada con 48 minutos.
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0: 3 de la madrugada, con 17 minutos.
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0: 3 de la madrugada, con 48 minutos.
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0: 4 de la madrugada, con 18 minutos. 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
4: 4 de la madrugada. Con 45 minutos.
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9: Se registran más de 6.000 muertos en la guerra de Irak desde el 2000.
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Yo, este mensaje de parte de DC Reto va para todos aquellos que están casados y también para los que no están casados. El punto es que busquen la integridad, porque este mundo se está perdiendo. 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
5: 6 de la mañana con 6 minutos.
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0: 6 de la mañana con 12 minutos.
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1: 6 de la mañana con 16 minutos. 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

0: 6 de la mañana con 46 minutos.
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2: 6 de la mañana con 52 minutos.

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0: 7 de la mañana con 16 minutos. 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
9: 7 de la mañana con 45 minutos.
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1: 8 de la mañana con 16 minutos. 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

0: 8 de la mañana con 48 minutos.
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1: De la mañana con 53 minutos.
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0: Mañana con 56.

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3: 9 de la mañana con 2 minutos.
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1: 9 de la mañana con 15 minutos. 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
6: Con 44 minutos.

0: 9 de la mañana con 47 minutos.
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0: 7 de la mañana con 58 minutos.
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5: Saludos amigas y amigos de América Latina y el Caribe, es un placer que nos acompañen en su programa Caminantes, Vidas que se Mueven, un programa de la Red de Migración y Comunicación del ERC que en esta oportunidad se realiza desde Radio Fe y Alegría, Venezuela. Yo soy Wirmelis Villalobos y estaré acompañándolos en esta edición de Caminantes. A continuación, nuestros titulares. Elecciones en Colombia podrían traer movimientos migratorios entre Venezuela y Colombia. En Guatemala, Consulado de México cambia proceso de solicitud de visa. Conoceremos la cruda realidad de la desigualdad de Honduras con un trabajo especial de nuestro compañero Igmer Chévez. Organización de Derechos Humanos denuncia deportaciones a México. Iniciamos Caminantes y lo hacemos con nuestra compañera Mónica López y las breves informativas.
6: Saludos América Latina y el Caribe desde Radio Guayacocotla en México. Les compartimos las breves informativas. Cientos de migrantes mantienen una huelga de hambre en un centro de detención en New Jersey. Cerca de 300 personas migrantes detenidas en un centro de detención en Newark, en New Jersey, iniciaron una huelga de hambre para denunciar las condiciones dentro de la instalación y exigir su liberación. La protesta comenzó desde el pasado viernes, mientras familiares, activistas y legisladores demócratas se concentran frente al edificio para pedir acceso al lugar y denunciar represalias en contra de los internos. Las personas detenidas aseguran enfrentar hacinamiento, falta de atención médica, comida en mal estado y retrasos prolongados en sus procesos migratorios. Algunos mencionaron que encontraron gusanos vivos en sus alimentos y denunciaron a las autoridades porque les niegan el debido proceso para aceptar la autodeportación. El Departamento de Seguridad Nacional rechazó las acusaciones sobre las condiciones en el centro de detención y en un comunicado afirmó que todos los detenidos reciben 3 comidas al día. La gobernadora de New Jersey pidió públicamente el acceso a este centro de detención y aseguró estar preocupada por las malas condiciones en las que se encuentran las personas migrantes. La organización Human Rights Watch denuncia más de 18.000 deportaciones a México durante el 2025 y 2026. Más de 18.000 personas cubanas y de otras nacionalidades fueron deportadas de Estados Unidos a México entre enero del 2025 a marzo del 2026, según la organización Human Rights Watch. Estas deportaciones fueron sin acceso adecuado a defensa legal y bajo condiciones que pusieron en riesgo la salud y la seguridad de las personas. Un informe publicado este miércoles sostiene que cerca de 13.000 personas fueron enviadas a territorio mexicano mediante acuerdos entre ambos países, aunque estas personas no son de origen mexicano. Human Rights Watch realizó 53 entrevistas en ciudades como Tapachula y Villahermosa a personas de Cuba, Venezuela, Nicaragua, Haití y de otros países, quienes resaltaron haber permanecido incomunicadas o con acceso limitado a abogados y familiares durante su detención en los Estados Unidos. Además, este informe señala que varias personas llevaban décadas viviendo en los Estados Unidos, algunas desde la infancia y tenían procesos migratorios o solicitudes de regularización en curso. Ahora se encuentran en un limbo migratorio enfrentando dificultades para tener un empleo, una vivienda o servicios básicos mientras hacen su solicitud de refugio ante la Comar. Anuncian salida de tercera caravana migrante en Tapachula, México. Entre 60 y 70 mil personas migrantes de Honduras, Guatemala, Venezuela, Cuba, Haití, Ecuador y Colombia permanecen varados en la frontera sur de México sin empleo ni respuestas migratorias. En medio de esta desesperación, una nueva caravana anunció su salida para el próximo 20 de junio. Las y los migrantes mencionan que ya no buscan el sueño americano, solo quieren encontrar un trabajo digno y una vida digna en México. En la zona sur de México están trabajando jornadas de 12 horas con una paga de $10. Además, que las citas con la Comar son hasta septiembre y los albergues para personas migrantes se encuentran colapsados. Desde el inicio del gobierno de Claudia Sheinbaum han salido 18 caravanas migrantes. La última fue disuelta en Juchitán, Oaxaca, con 800 personas detenidas y trasladadas nuevamente a Tapachula, Chiapas. Hasta aquí las breves informativas. Desde Radio Guayacocotla en México, se despide Mónica López.
5: Momento de conocer la historia de Jocelyn Martínez. Es del Tigre, estado Anzoátegui, en Venezuela, y decidió salir de su país dejando su familia atrás. Tiene 9 años en Piura, Perú, trabaja como manicurista y sueña con tener su propio estudio de belleza. Vamos a conocer esta historia con sabor a vida.
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1: La mayoría de las personas migrantes en la Argentina, en casi todos los países, trabajan honestamente.
0: Viaja.
2: Va a haber distanciamiento entre Estados Unidos con México, porque el nuevo presidente de Estados Unidos quiere a fuerza construir el muro, que a los mexicanos nos afectaría. Son muchos los que están allá.
0: Y se convierte en...
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0: Sueños truncos.
7: Una carrera a punto de terminar, he dejado los sueños del ser, ¿no? Prácticamente irte a otro país es como nacer de nuevo, ser otra persona.
0: Miedos, incertidumbre.
7: Estaba sola delante de un montón de gente que ni conocía.
0: Resiliencia.
7: Es como que adaptarte, te tienes que adaptar, sobrevives o mueres.
0: En Historias con Sabor a Vida, les presento a...
7: Jocelyn Martínez.
0: ¿De qué parte de Venezuela, Jocelyn?
7: Del Tigre, estado Anzoátegui. Salgo de mi país por la necesidad que en ese momento estaba atravesando. Recuerdo que el último día que tomé la decisión de venir acá a Perú fue porque fui a comprar 1 kilo de queso, con lo que antes compraba 1 kilo de queso no me alcanzaba ni para comprar 1/4 al día siguiente. Y bueno, la necesidad nos empujó a salir de nuestro país, de nuestra comodidad. Perú nos recibió con los brazos abiertos.
0: Jocelyn, ¿qué dejaste atrás cuando decides salir de tu país?
7: Una carrera a punto de terminar, mi familia, mi mamá, mis hermanos, que fue lo más difícil de haber dejado. Y los sueños, creo que es lo que más duele haber dejado, los sueños del ser, ¿no? Prácticamente irte a otro país es como nacer de nuevo, ser otra persona.
0: ¿Te arrepientes de haberlo dejado?
7: Hay días en los que sí, divago en mi mente y pienso de que no debí salir de mi país. Y en otros momentos digo sí, porque gracias a eso he crecido como persona, he crecido como ser humano, como hija, como amiga, como todo.
0: ¿Cuáles fueron las dificultades mayores que tuviste que atravesar?
7: La ansiedad, en lo psicológico, la ansiedad tremenda que da salir de tu país y no saber a lo que te enfrenta. Por ejemplo, se vino mi expareja solo primero y luego me vine yo sola. Y en el camino me atacaron los nervios en cuanto al dinero, a cómo pagar... que no estaba acostumbrado a utilizar dólares, entonces cuánto me tenía que cambiar la moneda de cambio, si alguien me iba a asaltar, estaba sola delante de un montón de gente que ni conocía, y venirte de otro país con apenas 23 añitos es súper difícil.
0: ¿Cómo es que lograste superar esas dificultades?
7: Al pasar los años me adapté, y creo que si no me hubiera adaptado al país en el que estoy, me hubiera muerto. Y bueno, ayuda tanto psicológica como de Dios, porque pertenezco a una familia cristiana. Gracias a eso he salido también adelante.
0: Una vez llegando al Perú, ¿cómo se te abren las puertas?
7: Fue duro porque primero no les entendía cómo hablaban, porque llegué a Piura y el piurano habla cantando prácticamente. Y sí me chocaba, a cada rato tenía que preguntar, ¿qué? ¿Cómo? ¿Qué dijo? Disculpe. Y ese fue como que uno de los mayores obstáculos. Y se me abrieron las puertas, gracias a Dios, con todo, porque a pesar de todo he sido una persona que me he sabido ganar el cariño de mi jefe desde que llegué hasta el sol de hoy.
0: ¿Cuáles fueron esas dificultades de integración cultural?
7: El chocarme con la idea de que el hombre peruano siempre piensa de que eres venezolana, eres fácil. Y si es hombre, te ven como un delincuente, porque también varios nos han dado pantalla de eso. Pero en este momento aprovecho para decirle que no todas las venezolanas somos prostitutas y no todos los hombres venezolanos son delincuentes.
0: Sí, esta es la historia de Jocelyn Rodríguez, quien acogió la cultura peruana y ha decidido dejar por ahora el merengue, rock y pop de su querida Venezuela y darle pase a la cumbia piurana.
7: y de repente chocarnos con la cumbia, que no nos gustaba, y ahora cantamos canciones de grupo 5, armonía 10, como si fueran nuestras.
8: ¿A qué te dedicas actualmente?
7: Soy manicurista. En Piura como tal tengo 9 años y mi sueño es seguir desempeñándome en esto, en el rubro de la belleza, y en algún día, no sé si pronto o lejano, tener mi propio estudio de belleza y ayudar, así como me ayudó a mí mi jefa, Yanela, ayudar también a otras personas.
8: ¿Qué le dirías tú a las personas que migran y que, como tú, han tenido que pasar por una serie de dificultades, que todavía no logran asentarse bien? ¿Cuál es tu mensaje para ellas y para ellos?
7: Que les puedo decir que el mayor valor como persona ante la sociedad es la resiliencia. Es como que adaptarte, te tienes que adaptar, sobrevives o mueres. Uh-huh. Y si te niegas y reniegas de los peruanos, de su cultura, de su comida, nunca vas a salir adelante. Así te vayas a la China, así te vayas a Estados Unidos, siempre vas a renegar de las demás personas.
0: Jocelyn nos habla de resiliencia, de nuevos sueños, de renovarnos cada día.
7: Adáptate. Adáptate, amigo suramericano, norteamericano, donde me estés escuchando. Adáptate. Renóvate cada día. Vuélvete a conocerte a ti mismo. Plantéate la palabra o las preguntas: ¿quién fui, quién soy y quién quiero ser? Creo que esas tres preguntas me ayudaron demasiado. Porque ¿quién fui? Pues esa persona que prácticamente tienes que matar en una parte. En cierta parte tienes que matar ese personaje y volverte a recrear, volverte a adaptar, volver a crear hábitos, volver a crear amistades. Es un nacer de nuevo.
0: Desde la red de radios jesuitas, este fue un reporte de Gladys Reyes Mondragón, de Radio Cutibalú en Piura, Perú.
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5: Seguimos en Caminantes, seguimos con las informaciones, y las elecciones en Colombia podrían traer movimientos migratorios entre Venezuela y Colombia. José Leonel Gutiérrez nos cuenta.
10: Saludos amigos de Caminantes en todo el continente, y este fin de semana es un fin de semana bastante movido. El mundo está muy pendiente de las elecciones en Colombia, y desde el punto de vista de movilidad humana o migración, esto podría traer consecuencias en corto, mediano o largo plazo entre Venezuela y Colombia, o lo que se denominaría el movimiento migratorio. Para ello tenemos al señor
11: Santos Emiro Moncada. En este caso de Colombia, las elecciones tendrán un impacto corto, que es el que conocemos normalmente de gente que vive acá en Venezuela y pasan al otro lado a votar, que sería lo más normal. El otro impacto sería a mediano plazo, si vemos, si hay un triunfo de la gente que la mayoría no quiere, o que la mayoría no sale a votar, pero que están en contra de alguna ideología. Lo más o lo menos que se puede esperar es que haya un movimiento migratorio hacia Venezuela, porque es el único país, digamos, que podría tener un sistema adecuado para vivir, y ya ha logrado su libertad, que estaba oprimido por un régimen que ya no existe, ya realmente termina de estar debilitado y terminando sus últimas consecuencias. Pero esa es el mayor peligro, es que cambie la ideología, entonces la gente sienta que tiene que moverse.
10: ¿Siente usted que, independientemente de gane el candidato de la izquierda o el oficialista o el de la derecha, va a generar siempre un impacto?
11: Si gana el de la derecha, el impacto va a ser mínimo, serán muy pocos los que quieran salirse de ahí, digamos, pero buscando esa ideología no va a haber nadie. La derecha mantendrá, y eso es lo que viene ocurriendo en toda América Latina, están cambiando los gobiernos, todos hacia la extrema derecha, y la gente se queda quieta en Venezuela, más bien espera un regreso de gente que está fuera, de esos 8 millones, que por lo menos el 40-50% van a regresar.
10: Brevemente, en frontera, ¿cómo será el impacto?
11: Aquí el impacto, siempre ha habido esa movilidad de allá, de aquí para allá, desde 1900 en adelante han habido movimientos de frontera. Y esto se llamó en algún momento municipio de armisticio, porque aquí llegaban los refugiados de Colombia y se estaban en este municipio Páez para tratar de amortiguar la situación de huir de la política colombiana. Igualmente el estado de Arauca, o el departamento de Arauca, también recibió migrantes venezolanos que huían del gobierno de Gómez, sobre todo en cualquier momento de la época de Gómez. Eso, ese movimiento ha sido, digamos, casi un movimiento rutinario normal de cuando una ideología o un gobierno no le conviene, la gente emigra hacia el país vecino. Pero en el caso de Venezuela fue muy mucho más fuerte, porque fueron 8 millones que salieron hacia cualquier parte del mundo.
10: Bien, ahí tenían ustedes el testimonio de Santos Moncada. Destacar que en comparación a procesos electorales anteriores hay menos motivación de los habitantes de esta zona de Apure en asistir directamente a estas elecciones. No obstante, recordar que la frontera estará cerrada, desde lo que se espera es que haya elecciones tranquilas, paz para los pueblos de frontera, especialmente el departamento de Arauca y el estado Apure donde nosotros nos encontramos. Desde Venezuela para Caminantes reportó José Leonel Gutiérrez.
5: Y ahora nos vamos hasta Guatemala. El Consulado de México informó que el proceso para solicitudes de visa mexicana ha cambiado. Pablo Cap y Marco Hernández desde la Federación Guatemalteca de Escuelas Radiofónicas nos cuentan.
12: Para Caminantes, vidas que se mueven desde Guatemala. El Consulado Mexicano ha informado sobre modificaciones para la solicitud de visa mexicana. La información la trae el periodista Maya Kekchi. Pablo Enrique Xolcab, en idioma maya caicchi, uno de los idiomas mayormente hablados en Guatemala y por la comunidad migrante guatemalteca.
13: Autoridades del Consulado de México informaron sobre cambios en el sistema de citas para solicitud de visa mexicana, indicando que ahora las confirmaciones ya no son inmediatas y pueden tardar entre 1 y 3 días. Según explicaron, el nuevo sistema requiere que los solicitantes carguen documentos como el pasaporte y otros requisitos para una revisión previa antes de confirmar la cita. Las autoridades recomendaron a las personas realizar el trámite con anticipación y no esperar hasta el último momento. Además, señalaron que actualmente existen disponibilidad de citas para el mes de junio. Pablo Enrique Xolcab informando desde los territorios.
12: Desde la Federación Guatemalteca de Escuelas Radiofónicas FEJER para Caminantes reportaron Pablo Enrique Xolcab y Marco Hernández.
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5: Seguimos en Caminantes y cuando el dinero no alcanza ni para comer, la vivienda se vuelve un lujo imposible. Esta es la realidad de Ramón, un jornalero que, tras una vida de sudor, hoy mide sus días entre el hambre y el desalojo, expulsado de 12 cuartos en 3 años. En la acera opuesta está Eduardo, un heredero que jamás ha sabido lo que es elegir entre pagar un techo o comprar un plato de comida. Dos vidas, un mismo año de nacimiento y una cancha inclinada. Esta es la cruda radiografía de la desigualdad en Honduras. Los detalles los tiene nuestro compañero Inmer Gerardo Chévez.
14: Son las 11:30 de la mañana en el Progreso Yoro al norte de Honduras. El termómetro marca 41 grados centígrados. El sol no cae, aplasta. El aire quema los pulmones. Las lágrimas hierven. Las calles sudan abandono. Mientras algunos se esconden detrás de vidrios polarizados y aire acondicionado, un hombre de 72 años camina bajo el sol. Arrastra los pies, no por cansancio únicamente, sino porque las llagas abiertas le parten la piel cada vez que pisa las calles de concreto.
15: Ya no aguanto. Tengo mis pies destrozados ya. La piel de mi dedo ya la pura carne.
14: ¿Por qué?
15: Ah, porque me pongo cualquier zapato, tengo zapatos rotos.
14: En sus manos lleva unas bolsas plásticas. No lleva comida para él, lleva el almuerzo para otra persona. Por cruzar media ciudad bajo esta temperatura infernal, recibirá 10 lempiras.
15: Así me ganó la vida y me llevo unos cuantos pesitos para la comida.
14: 10 lempiras. A veces después de caminar todo el día logra reunir 100. 100 lempiras. Menos de lo que cuesta un café elegante en una plaza comercial custodiada por guardias armados. Pero esta historia no trata de pobreza únicamente. Trata de un sistema que convirtió el sufrimiento en un paisaje. De un país donde unos pocos nacen para heredar empresas y otros para heredar hambre. Honduras es uno de los países más desiguales en América Latina. Y no es por casualidad. No fue por mala suerte. No es que cayó del cielo. La desigualdad aquí tiene apellidos: bancos, tierras, industrias, partidos políticos y escoltas. Tiene arquitectos. Para entenderlo, pongámosle rostro a las dos Honduras que jamás se encuentran, aunque respiren el mismo aire. En una esquina está Eduardo, de 72 años, de apellidos conocidos. Descendiente de familias que llegaron del Oriente Medio y concentraron comercios, tierras y poder político durante generaciones. Para Eduardo, nacer no significó empezar de cero. Significó recibir las llaves de edificios, heredar industrias. En la otra esquina está Ramón, de 72 años. Hijo de campesinos lencas, desplazados por la miseria económica en el departamento de Lempira. Gente pobre, gente honrada. Su madre le enseñó algo hermoso pero insuficiente. Lo importante es ser feliz, le decía. ¿Qué cruel puede ser esta frase en un país donde la felicidad también tiene precio?
15: No, ellos me dieron mucho amor, ellos se preocupaban porque el amor, que es lo más importante, es lo más bello, pues el amor es Dios, Dios es amor.
14: Y sin duda alguna, el amor sobresalía en ese humilde hogar. Pero el amor no detiene una maquinaria diseñada para triturar pobres. Mientras Eduardo crecía rodeado de privilegios, Ramón aprendía temprano cuánto vale un cuerpo cansado en el mercado laboral.
15: Yo tenía apenas 14 años y ya trabajaba. Le ayudaba a mi papá a chapear ahí en la finca.
14: Dos niños nacidos el mismo año en el mismo país. Pero la cancha estaba inclinada desde el inicio. Eduardo creció en un ecosistema de privilegios blindados, colegios de élite, tutores privados y la certeza de que su educación terminaría con un título colgado en una pared de Washington. Para Eduardo, el sistema educativo era el puente hacia la perpetuación de su poder. Para Ramón, la escuela pública fue un edificio en ruinas con maestras empíricas que batallaban contra el hambre de sus alumnos y alumnas. Pero el sistema no lo quería pensando, lo quería produciendo. Apenas llegó a séptimo grado. El aula fue sustituida por el asadón y el machete. Mientras Eduardo se preparaba en los centros educativos de poder mundial para dirigir el país económicamente, Ramón ya ponía el lomo para financiar con su sudor la tarifa de esos colegios y universidades extranjeras. Para Ramón, todo terminó en sueños.
15: Yo siempre soñé en la vida tener un título de abogado, tener casa, vivir una vida digna. Quise ser músico porque yo tenía talento para cantar, pero la vida no me permitió.
14: Mientras uno aprendía inglés para dirigir empresas, el otro destruía su espalda sembrando riqueza ajena. Uno heredó capital, el otro heredó cansancio. Pasaron los años. Eduardo regresó del extranjero con un título universitario y entró directamente a administrar las empresas familiares. Ramón entró al campo, a la construcción, al trabajo informal, a sobrevivir. Levantó edificios que nunca habitaría. Produjo riquezas toda su vida, sin poder acumular absolutamente nada.
15: Nunca he tenido vivienda, siempre alquilado.
16: ¿Has tenido tierra?
15: Jamás, ni un pedacito.
14: Eso también es violencia. Que un ser humano tenga que enterrar sus sueños para simplemente comer. Ramón entendió la injusticia. Se organizó. Fue dirigente campesino. Luchó por la tierra para quienes la trabajan, pero el poder respondió como siempre responde cuando los pobres dejan de obedecer.

0: El mercado lo descarta. No tiene jubilación, no tiene salud, no tiene techo. Eduardo vive protegido tras muros altos, cámaras y seguridad privada. Ramón duerme pensando si mañana comerá. Este año lo expulsaron de 12 cuartos de alquiler porque ya no puede pagar. 12 veces un anciano tuvo que recoger sus cosas y salir en busca de otro refugio.
1: No, me dijo que como yo no le podía pagar, que tenía que desalojar. Si no, me iba a sacar las cosas a la calle. Estuve en la capital en muchas partes y por lo mismo me he tenido que ir porque no he podido pagar.
0: Imaginen el frío de esta realidad. Sobrevivir toda una vida para terminar huyendo. Soportando un hambre que a esa edad ya no se puede ocultar. Ya no se puede soportar.
1: Siento que como que si me fuera a morir, si me baja la presión, ya cada vez, ya no tengo las fuerzas de antes. Antes aguantaba hasta una semana.
2: ¿Sin comer?
1: Sí, solo bebiendo agua y a veces comiendo cualquiera, monte, así como jobo, cualquier cosa.
0: Ante la falta de un empleo formal, Ramón ha sobrevivido los últimos años realizando trabajos ocasionales. Hoy en día el factor de la edad le cierra las puertas por completo, obligándolo a veces a depender de la caridad de algunos políticos locales que le dan unos cuantos lempiras. Lejos de juzgar su condición, es evidente que Ramón es víctima de un sistema estructural deficiente. Su caso trae a la memoria un episodio de hace muchos años, cuando Roberto Micheletti Ibaín fue presidente de facto en el 2009 después del golpe de Estado.
1: Micheletti siempre decía: a personas como Peluche hay que darle, pero para que medio coman. Si eso, es que le dan a la gente para que la gente sea dependiente. A la gente no le ayudan los políticos para que la gente se desarrolle, porque entonces se le acabaría el negocio a ellos.
0: Escuche bien esa frase: que medio coman. No vivir dignamente, no descansar, no sanar, no soñar. Solo medio comer. Porque para este sistema, millones de personas no son ciudadanos o ciudadanas. Son mano de obra descartable. Hoy Ramón se recupera de enfermedades, del hambre y del abandono. Dice que en las noches escucha rugir su estómago. Y entonces piensa en algo terrible: el cómo serán sus últimos días.
1: En las noches pienso que va a ser de mi vida cuando ya no tenga fuerza, ¿sí? Cuando ya esté tal vez postrado en una cama y no tengo dónde recostar mi cabeza.
0: La historia de Ramón destruye la mentira de la meritocracia. Ese cuento repetido por empresarios, políticos y medios de comunicación que dicen que el pobre es pobre porque no se esfuerza. Ramón trabaja desde los 11 años. Trabajó bajo el sol, bajo la lluvia, con hambre, enfermo, anciano, y aún así el sistema lo ha dejado caer. Porque aquí el problema no es quién trabaja más, el problema es quién posee todo y quién solo tiene su cuerpo para vender. La pobreza de Ramón no es un accidente, es el costo humano de la riqueza acumulada arriba. Porque en Honduras la cuna no es el inicio de la carrera, es la sentencia. Luchemos para que llegar a viejo o a vieja no sea una condena, para que trabajar toda una vida no termine en hambre, para que nadie tenga que emigrar o mendigar para sobrevivir, porque la dignidad no debería ser un privilegio, debería ser un derecho. Esta fue una producción de Inmer Gerardo Chévez. Hasta la próxima.
3: Y de esta manera le ponemos punto final a Caminantes, vidas que se mueven. 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Les acompañó Wilmelis Villalobos de Radio Fe y Alegría Venezuela. Será hasta una nueva oportunidad.
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6: Permítanos una breve pausa en la franja educativa de la red informativa de ARPAS.
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1: Un modelo de sociedad que tiene como uno de sus principios estructurales la desigualdad y discriminación.
2: Ahorita, un niño de 5 años le da un teléfono, pues se queda en el teléfono. O sea, antes los niños aprendían más.
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5: ¿Qué tal, amigos y amigas de América Latina y el Caribe? Tenemos otro encuentro de Voces sobre la Mesa. En esta oportunidad le vamos a poner la mirada, nos vamos a ir con todo el enfoque, las diferentes perspectivas de lo que realmente está ocurriendo en Bolivia. Es un placer saludarles en nombre de todo nuestro equipo de la Asociación Latinoamericana de Educación y Comunicación Popular, ALER, y en esta oportunidad acompañando a Inés González, quien está justamente pues desde Bolivia, este servidor Alexander Medina desde Venezuela y toda nuestra red de corresponsales, para siempre ponerle un punto, una atención especial a cualquier realidad que vaya ocurriendo en nuestros países de la Ayayala y de la Patria Grande. Bienvenidos y bienvenidas, Inés, es un placer también saludarte.
6: Gracias, Alexander, un gusto estar con ustedes nuevamente en Voces sobre la Mesa. Bueno, en esta ocasión vamos a hablar de Bolivia y para hacerlo hemos invitado a dos politólogas mujeres. Es excepcional el privilegio de tener a dos mujeres politólogas, además con una trayectoria tan importante como la suya. Está por un lado Jimena Costa, ella es postdoctorada en política y cultura en América Latina en tiempos de globalización por el Centro de Investigaciones Postdoctorales de la Universidad Central de Venezuela, Caracas, 2004, por el día Estado Alexander Jimena, y también es diplomada en Educación Superior de la Facultad de Ciencias de la Educación de la Universidad Mayor de San Andrés y docente universitaria. Su currículum, por supuesto, es mucho más largo, pero ya con su doctorado sabemos el grado de formación que tiene y los niveles que ha alcanzado. Nuestra otra invitada es Ana Lucía Velasco. Ella también es politóloga especializada en manejo de conflictos y psicología política, docente también, docente universitaria e investigadora social, con maestría en manejo de conflictos interculturales en la Alice Salomon Hochschule de Alemania, y es creadora y fundadora de Makurka, la primera escuela de pensamiento crítico emocional de Bolivia. Un gusto tenerlas a ambas, y yo comienzo con la primera cuestión. He visto en redes sociales activistas, voy a decir, de distintos países que están haciéndole barra, por un lado, a quienes están manifestándose en las calles paseñas particularmente y bloqueando en varios puntos del país, hablando de una gran rebelión popular que quiere destruir y que quiere dar de baja a un gobierno dictador y que el gobierno está con grandes represiones al pueblo. Y por otro lado, pues claro, un grupo de delincuentes financiados por el narcotráfico que quieren destruir un gobierno democrático. Esas son las dos posiciones polares que se están posicionando en las redes sociales. Entonces, para nosotros desde Bolivia es importante que ustedes nos hagan un análisis más aproximado a lo que realmente está sucediendo en Bolivia. Así es que no sé si comenzamos con Ana Lucía, por favor, para que desde su perspectiva nos comente un poquito lo que está sucediendo. Llevamos ya 3 semanas de conflicto, pero hay que entender los orígenes y también cómo se está planteando el fenómeno ahora.
1: Así es, Inés, muchas gracias por la invitación. Es un gusto enorme compartir este espacio junto con Jimena, quien admiro un montón. Alexander, igual es un gusto y gracias por la invitación. Sí, creo que lo has dicho bien. Cuando se polarizan las posiciones, lo que termina pasando es que se simplifican al nivel de la caricatura, ¿no? Entonces, claro, unos son los ángeles y los otros son los demonios. Y uno siempre se quiere poner del lado de los ángeles, pero claro, la situación siempre es mucho más compleja que eso, ¿no? A ver, por un lado, creo que han confluido en estas últimas semanas varias demandas, muchas de ellas legítimas, con algún fondo, algún tema importante que tomar. Por ejemplo, uno de los deslices, digamos, más grandes del gobierno de estos últimos meses ha sido la importación de esta llamada gasolina basura, que realmente ha arruinado un montón de autos, ha generado un montón de costos adicionales al costo que ya estaba tomando la población de un retiro parcial del subsidio de los hidrocarburos. Entonces, ahí sí que ha habido un problema grande que además se ha alargado mucho, ¿no? O sea, ya venían meses donde los autos se seguían arruinando y se seguían arruinando y seguían pasando estas cosas y no había una solución muy clara de parte del gobierno. Hay que decir que el gobierno sí ha resarcido, no sé si en su totalidad, no sé si de forma total y completa, pero sí ha habido, digamos, este esfuerzo de resarcir algunos gastos a privados y particulares para el tema de sus autos. Pero bueno, eso ha sido una de las cosas que ha empezado a generar problemas. Por otro lado, ha habido una ley sobre tierras, una ley compleja que no me voy a detener ahorita a analizar mucho, pero sí vino una marcha desde el norte de Bolivia, desde Pando, atravesó todo Bolivia hasta llegar a La Paz, con la demanda puntual de abrogar esta ley, ¿no? Eso se consiguió y esta marcha, como vino pacífica, también así se fue. Y la COB, que es la Central Obrera Boliviana, que es como el ente matriz sindical de los trabajadores, ha también aprovechado un poco el momento para hablar de demandas salariales, sobre todo dada la inflación. Ahí se unen también el sector de los maestros, que es un sector grande, que también estaba exigiendo esto, inclusive estaba exigiendo una jubilación al 100%. Entonces se han ido como juntando un montón de demandas, ¿no? Como te digo, algunas, cuando yo pienso lo de la gasolina basura o lo de la ley 1720, puedo encontrar más o menos algunas razones reales y molestias concretas de los sectores específicos de la población. Pero a esto también yo creo que se ha sumado que con la caída del movimiento al socialismo y la desaparición, la pongo entre comillas, de Evo Morales, porque no ha desaparecido del todo, pero sí se ha generado una especie de vacío de representación y vacío de poder, vamos a decirlo, en el sector popular. Yo creo que lo que también estamos viendo ahorita son distintos grupos intentando ocupar ese vacío, convertirse en los nuevos tótems, ¿no? Convertirse en los nuevos líderes de un sector grande de la población que ha quedado un poco huérfana, pero claro, la manera de agarrar ese vacío es ganando capital político y la manera de ganar capital político en Bolivia es qué tanta posibilidad de bloqueo tengo, qué tanta capacidad de acorralar al gobierno y hacer que responda a mis demandas tengo, ¿no? Entonces sí siento que también ha sido un espacio donde sectores como la COP, CSUCB, Ponchos Rojos y demás han aprovechado como para acumular capital político y demostrar que tienen todavía como esa capacidad de negociación frente al gobierno, ¿no? Y también hay que decirlo, con esto termino para no alargarme más, Rodrigo Paz llega al gobierno haciendo muchas promesas imposibles de cumplir, ¿no? Promesas imposibles de cumplir y promesas que además incumplió al día siguiente de ser elegido, ¿no? Entonces, sí hay también en algunos sectores de la población una sensación de traición, ¿no? De haber sido utilizados, pero también lo que se pone en juego aquí es, bueno, votamos por esta persona traicionó nuestro voto, tenemos todo el derecho de sacarlas, o hay mecanismos democráticos establecidos en la Constitución para hacer eso, ¿no? Yo creo que ahí es donde no nos ponemos de acuerdo sobre las reglas del juego. Hay la capacidad de hacer una revocatoria de mandato, hay una forma de llevar estas demandas, digamos, por el lado institucional democrático que no se está respetando ahorita, ¿no? Bueno, a ver
5: Ahora,
1: si con esto quieres conversar.
5: sí, por supuesto, y muchas gracias por tu primera intervención. Y pasamos ahora con Jimena Costa Benavides, que es nuestra otra invitada en este Voces sobre la Mesa, analizando la situación de Bolivia. Jimena, justamente con lo que acaba de culminar Nuestra primera invitada, preguntarte porque esta crisis de Bolivia tiene ya tiempo, es profunda, ha estado prolongándose en el tiempo y parece que no se resolvió o no se da como inicio a una resolución con unas elecciones presidenciales, porque incluso dentro del propio gobierno, casi que desde el primer momento, ya empezó pues una controversia entre el vicepresidente y el propio Rodrigo Paz. En esa línea de lo que decía Ana Lucía, ¿qué terminó, o mejor dicho, qué dejó de cumplir Rodrigo Paz en esas promesas por los cuales, o por lo cual la población boliviana de inmediato se empezó a desencantar? Es decir, ¿dónde está el trasfondo de toda esta decepción, de todo este desacomodo?
7: Alexander, buenas tardes, un gusto y gracias por la invitación a ti, a Inés, y un gusto estar con Ana Lucía. Yo quiero matizar lo que has preguntado, porque no es que haya una decepción generalizada. Hay sectores que están en conflicto, que no es lo mismo, porque hay una gran mayoría de población que puede estar molesta con varias cosas del gobierno de Paz, no es solo la gasolina sucia, pero que tiene una vocación democrática y quiere que se cumpla el mandato, ¿no? Es decir, son pequeñas minorías, pero yo quisiera partir de la situación en la que Paz recibe el gobierno, porque querer que después de 20 años del MAS se transformen las cosas de manera radical en 6 meses es algo inviable, ¿no? Hemos visto 20 años de destrucción del Estado. La herencia que el MAS ha dejado es un Estado en quiebra, ha desmontado la institucionalidad democrática, redes de corrupción en todas partes donde destapan encuentran pus, cárteles de narcotráfico vinculados también al Estado. Y sabes, una red sindical, una, diría yo, una dictadura sindical que durante 20 años ha sido prebendalizada, instrumentalizada, con grandes privilegios, que por supuesto con el cambio de gobierno los ha perdido. Esta crisis se está mostrándonos, siempre Zabaleta Mercado decía, la crisis te permite ver el libro abierto, qué es lo que hay adentro en la realidad, qué es lo que contiene. Y lo que contiene más allá de el descontento con el gobierno, con que no cumpla con lo que ofertó, la inflación de expectativas que queremos que se resuelva todo de manera inmediata, no es posible, el Estado está en quiebra. Más allá de eso, lo que te queda son grandes sectores de población cuya vida no cambió con 20 años del MAS, que sigue con grandes expectativas. Y lo que no encontró en el MAS y por eso cambió su voto en agosto del año pasado, esperaba encontrarlo en el nuevo gobierno y no está sucediendo. Tenemos un nuevo gobierno que tiene al menos cuatro partes, tiene serias divisiones internas, no tiene partido, no es producto de una larga lucha de un partido que se funda y se fortalece. No, es una alianza preelectoral. Muchos de esos actores de la alianza venían del MAS y estaban buscando otra vía de participación, lo cual es absolutamente válido, ¿no es cierto? El MAS desapareció, pero toda la gente que apoyaba al MAS sigue ahí. Entonces es un partido con muchas contradicciones internas y con serios problemas de comunicación que están mejorando en alguna medida con el cambio de vocero. Reciente, no hace muchas semanas, pero al final solo ha cambiado el gobierno. El resto del aparato estatal permanece, son autoridades nombradas por el MAS en el periodo del MAS, por el arcismo, evismo, no importa, pero es un aparato muy grande que está muy deteriorado, con una cantidad de empleados públicos absolutamente innecesaria y muy poco especializada, que tienen que corregir y cambiar todo. Entonces, si nos ponemos de ese lado, la situación no es sencilla. Al otro lado, tenemos a un grupo de dirigentes, diría yo, que fácilmente se pueden articular y sobre todo si son en alguna medida financiados desde el trópico de Cochabamba con un Evo Morales que ya es un... Muchos le dicen cadáver político, yo le digo zombie porque sigue viviendo y sigue complicándonos la vida, ¿no? Pero no tiene la capacidad de mover a toda esa gente, Evo Morales, no es verdad. Muchas de esas personas se movilizan porque no están contentos con la situación, se sienten traicionados, la ley de fortunas, o la aproximación al empresariado oriental, puede ser. Pero hay otro bolsón de gente, estimado Alexander, que está movilizada porque esos dirigentes la obligan. Si no se movilizan, les ponen multa, los sancionan. Conozco al menos 9 casos del día de ayer, de hoy, de que si no les dan la planimetría, que si los multan con entre 100 y 500 pesos, los amenazan con quemarles la casa si no se movilizan. Es decir, también dentro de esa gente movilizada hay un porcentaje significativo de gente que lo hace porque no tiene alternativa, no porque tenga la convicción de que renunciando paz las cosas van a mejorar en el país. Creo que en general, haciendo un cierre un poquito por ahora, la gran mayoría del país, incluyendo obviamente la gente del Alto, aún la movilizada, estamos, yo creo, hasta aquí bien cansados de más de 10 meses de elecciones entre la primera vuelta, la segunda vuelta y la elección subnacional. Y lo que todo el mundo quiere no solo es un respiro, vivir en paz, un poco de tranquilidad, sino superar la crisis económica. Y por supuesto que los bloqueos, la movilización o el vecino que bloquea contra los bloqueadores no nos ayuda a salir de la crisis. Entonces, hay una coincidencia, creo, en el conjunto de la población, que es la urgencia de salir de la crisis y una gran mayoría que tiene conciencia de que eso no se resuelve con un cambio de vida.
6: Bien, muchas gracias, Jimena. Ana Lucía, ¿qué cuánto tiene que ver lo étnico en este conflicto? Porque, claro, se concentra allí la manifestación popular, digamos, ¿no? Todos los bloqueadores tienen origen quechua, aymara, viven con un pie en el campo y un pie en el área urbana, en la ciudad del Alto particularmente. Y los afectados, la gran mayoría de los y las afectadas también son de origen aymara y quechua. ¿Cuánto pesa lo étnico en este conflicto y en esta larga historia de conflictividad que tenemos en Bolivia?
8: Tiene un peso importante. Creo que, como bien decía Jimena hace un ratito, si nos ponemos a pensar que esta es una estructura estatal que data de ya décadas, obviamente no va a desaparecer de la noche a la mañana, ¿no? Pero, y sí, digamos, esta estructura estatal, lo que ha hecho el movimiento del socialismo desde sus inicios ha sido un poco instrumentalizar el tema de la identidad étnica, politizar, extrapolitizar tal vez el tema de la identidad étnica, ¿no? Y sí, digamos, estos últimos días se han visto algunas declaraciones, por ejemplo, de dirigentes de la COP diciendo, bueno, es que Rodrigo Paz es un extranjero, tiene que irse de aquí, los que tenemos que gobernar somos nosotros, ¿no? O cuando hablan de las élites en Santa Cruz, todos son croatas, digamos. Entonces, sí, yo creo que el tema étnico y racial, por supuesto que no ha desaparecido del todo, pero algo que a mí me ha parecido bien interesante de estos últimos meses es que sí creo que está empezando a perder esa tracción política que solía tener. Uno, por esto que también decía Jimena hace un momento, o sea, de repente, y tú misma, Inés, ya no es pues el blanco contra el indígena, ¿no? Si no es, no es el blanco, no es el indígena bloqueándole al blanco, o el blanco, se llama, excluyendo al indígena, sino que de repente hay un montón de videos, esa es también la ventaja de vivir en la época en la que vivimos, donde vemos vecinos, alteños de origen indígena reclamándoles a los embarchistas que les dejen trabajar, ¿no? Claro. De repente vemos gente que ha tenido empresas, que tiene, además el Alto es una ciudad 90% de comerciantes, ¿no? Entonces, tenemos gente que étnica y racialmente pueden ser exactamente iguales, pero que están, digamos, ahora encontrados, por decirlo así. Entonces ya no jala tanto. Y otro dato bien interesante es que Si tú ves el mapa electoral, que de la segunda vuelta, quienes votaron por Rodrigo Paz, quienes votaron por ese español extranjero, fueron exactamente, no exactamente, pero muy parecida a la misma votación que tuvo Luis Arce, ¿no? Entonces, si realmente las lealtades étnicas serían tan férreas, bueno, habían algunos candidatos que eran más étnicos, ¿no? Estaba Andrónico Rodríguez. Si realmente las lealtades fueran por ese lado, Andrónico Rodríguez hubiera obtenido la votación que obtuvo al final Rodrigo Paz. Pero entonces, ahí te das cuenta que ya no es tan importante. No creo que haya desaparecido por completo. Sería un error decir que eso ya no cuenta. Pero definitivamente creo que estamos empezando una nueva era donde muchos se están dando cuenta de esa instrumentalización o ese uso abusivo de la identidad étnica para enfrentar a los bolivianos.
5: Ahora, me quedo contigo, Ana Lucía, y ya luego Inés iría con nuestra otra invitada, por lo siguiente, porque ¿cuál es la reacción o cuál es la actitud del gobierno de Rodrigo Paz? ¿Quiere sentarse con los sectores que le han originado pues toda esta situación o que de alguna manera han planteado estos reclamos, estos conflictos? Me llama mucho la atención, lo leía justamente ayer en los medios internacionales, la posición de Marco Rubio, el secretario de Estado de Estados Unidos, que dijo: vamos a defender al gobierno de Bolivia y no crean que vamos a permitir que se dé un golpe de Estado. Entonces, por eso te pregunto desde las ciencias políticas, ¿cuál es la actitud que tiene el gabinete de Rodrigo Paz y él mismo, sobre todo, como mandatario?
8: A ver, la actitud que ha tenido siempre ha sido abierta al diálogo. Nosotros siempre nos sentamos, hablamos con todos. Creo que en ningún momento, hasta su mensaje de ayer, donde sí ha sido tal vez un poco más duro en decir que no va a negociar con vándalos y cosas por el estilo, siempre tiene una actitud abierta. Pero hay un factor que creo que Jimena lo nombró hace un momento y es importante, es que el Estado está quebrado. Entonces tú te puedes sentar a negociar todo lo que quieras, pero cuando te demandan una jubilación al 100%, cuando te demandan tener, digamos, no levantar la subvención, cuando te demandan cosas que son en la práctica imposibles, no es que no tengas voluntad de negociar, es que no hay espacio para negociar, ¿no? Entonces, puedes poner algunos parches y dar algunas prebendas y decir, bueno, ya te doy el Ministerio de Trabajo, pero siempre va a ser como intentar apagar pequeños incendios y nos estamos negando a ver el elefante de la habitación, que es que el modelo económico colapsó hace tiempo y a menos que se tomen decisiones duras ahora, no es por falta de voluntad de negociación, es porque ya no hay mucho espacio para la negociación, ¿no? Entonces, ahorita lo que le queda a Rodrigo Paz es, si cede ante todas estas demandas, bueno, va a hacer empeorar la crisis económica, va a tener que, imagino, intentar conseguir préstamos y más préstamos para cubrir esos huecos y cumplir estas demandas, o, digamos, tomar las decisiones duras que les toca tomar. El problema es, no sé si Rodrigo Paz tiene el capital político ahorita para tomar esas decisiones duras, ¿no? Y ese es, yo creo, ahorita uno de los grandes dramas en Bolivia. Los tiempos económicos no están acompañando a los tiempos políticos, y eventualmente lo que explota y lo que siente más la gente siempre va a ser lo económico, ¿no? Entonces, ojalá que en Bolivia no tengamos que tocar fondo, piso así grave como lo vimos en los 80, para recién darnos cuenta que hay cosas que no se trata de negociar, sino de empezar a corregir, digamos, en temas estructurales económicos.
6: La cintura política que pueda tener Rodrigo Paz, ya decías de inicio que es un gobierno sin estructura política, pues, ¿no? De hecho, yo no llamaría a lo que tiene ahora Rodrigo Paz un partido político. La sigla es prestada, los ministros son prestados. No hay estructura política, no se ha podido cambiar ni siquiera la representación diplomática, los embajadores son los que eran los del MAS. Entonces, con esta debilidad, ¿cuánta cintura puede tener Rodrigo Paz para mantenerse en el poder? ¿Sale de esta, pero cuánto más durará? ¿Cuál será el horizonte próximo?
7: Evidentemente, mucha cintura no tiene, pero es de los actores más fuertes en este momento, porque la oposición tampoco tiene cintura. Las oposiciones tienen una situación parecida. Su aliado Samuel Doria Medina también ha tenido que formar una alianza para la elección porque no le alcanzaba el partido. Y el principal adversario, Tuto Quiroga, también tiene sigla de alquiler. El PRI no tenía estructura ni partido. Y si ahora te pregunto, bueno, como periodista te acordarás, pero ¿cuáles son los nombres de quienes están convocando estas marchas a la renuncia, a esta llamada insurrección popular? Es decir, tampoco que son dirigentes, liderazgos fuertes, con capacidad de tomar la posta de Evo o de Arce, digamos. No es así. Hay una crisis de liderazgo generalizada, tanto en el movimiento popular como en el sistema de partidos, razón por la cual en ese contexto, comparativamente, no está tan mal Rodrigo Paz. Pero Rodrigo Paz no puede darse el lujo de cometer errores como los de Jeanine Áñez, porque la gran mayoría de la población en la primera vuelta en agosto le dio un mensaje muy claro a la política. Ya no querían más al MAS, pero tampoco que vuelva a la derecha. Esa era la consigna, sobre todo en Occidente. Y en ambos casos, la vieja derecha o el masismo han reproducido las mismas prácticas. Patrimonialismo, centralismo, caudillismo, llegar y asaltar el Estado botín en beneficio particular, repartir recursos públicos hacia ciertos sectores de apoyo para mantenerse en el poder, y eso no nos ha traído a buen puerto. Entonces, lo que la gente, yo creo, tanto a nivel popular como la ciudadanía de Oriente, por decir algo, tienen expectativas similares. Lo que queremos es abandonar esas viejas prácticas, que los gobiernos empiecen a conducir políticas públicas con resultados que le den mejor vida a los bolivianos en general, a los sectores en general, a generar crecimiento y no a depender de la deuda externa o de la deuda interna. Pareciera que todo ese modelo hacia el socialismo no solamente ha fracasado en términos materiales, sino ha fracasado como una propuesta ideológico-discursiva para aún los sectores populares. Es decir, ese socialismo no ha dado buen resultado. Y por tanto, ahí coincido plenamente con Ana Lucía, necesitamos un cambio de timón. Con esto no estoy diciendo modelo neoliberal, ni mucho menos, pero se necesita una intervención racional desde el Estado para hacer un buen uso de los escasos recursos que hoy se tienen. Si Rodrigo Paz se equivoca con falta de transparencia, con información incompleta, por ejemplo, respecto a las 32 maletas, te pongo el ejemplo de una denuncia de bastante turbia y poco transparente de una introducción de maletas con dinero al país de una exdiputada de Creemos, aliado de Rodrigo Paz. O el hecho de que en el operativo, cuando han detenido a Marcet, dicen que la caja fuerte, que si tenía nada, que si tenía plata, que si había un celular o un reloj. Es decir, una cosa tan tonta como que contenía la caja fuerte, el que no haya claridad y transparencia perjudica mucho al gobierno. En tercer lugar y más importante, y que también lo ha mencionado Ana Lucía, el famoso tema de la gasolina sucia no es un tema de simple casualidad. Tiene que haber habido corrupción en medio y el cambio de un ministro no aclara la situación.
5: Jimena, queremos agradecerte a ti y por supuesto a Ana Lucía por esta amena conversación. Hay mucho tema que quedó, por supuesto, en el tintero, pero bueno, el tiempo también en Voces sobre la Mesa nos marca el final. Agradecerte profundamente, vamos a seguir contactándote, por supuesto también a Ana Lucía Velasco, y un placer también estar acompañando a Inés, que desde Bolivia también nos intentó retratar lo que está ocurriendo en el país. Y me quedo con una frase que ustedes tres han dicho: si no hay una solución, si no hay un cambio de timón, pues el barco de Bolivia va a seguir navegando en aguas turbulentas. A todos ustedes, muchísimas gracias. Gracias a nuestra Asociación Latinoamericana de Educación y Comunicación Popular, ALER. Y este fue el Voces sobre la Mesa de esta semana.
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11 de la mañana con 17 minutos. 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
3: Once de la mañana con 33 minutos.

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0: se vive mejor. 11 de la mañana con 45 minutos.
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3: 12 del mediodía con un minuto.
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0: 12 del mediodía con 17 minutos. 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

0: 12 del mediodía con 46 minutos.
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1: Una de la tarde con 16 minutos. 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
5: Una de la tarde con 46 minutos.
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3: 2:00 p.m. en punto.
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0: 2:17. 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

0: 2 de la tarde con 46 minutos.
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3: 3:00 p.m. en punto.
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Ok, puntualizamos ya las 3 de la tarde con 10 minutos. 3 de la tarde con 10 minutos. Buenas tardes a Huachapán. ¿Qué onda? ¿Cómo están en ese día martesito 2 de junio? Aquí estamos ya con las pilas bien puestas, con ganas de complacerte, con ganas de programarte todo lo que más se gusta. Así que la invitación para que te reportes. Pedime tus canciones favoritas, decime qué es lo que tenés en mente, qué es lo que se te antoja, ya que aquí soy para complacerte y programarte todos los éxitos que te levantan los ánimos. Hoy es martes grupero, así que dale, dale, activate, reportate y decime ahí cuáles son los éxitos gruperos que querés escuchar, cuáles son los que te levantan los ánimos, cuál es esa canción que se te antoje. ¿Querés escuchar de Los Temerarios, Conjunto Primavera, los Bukis, los Yonix, en fin, todos esos éxitos gruperos? Acá los tengo para complacerte, así que dale, activate, reportate y empezá a pedirme ya tus canciones favoritas a través del 7672-0385, 7672-0385, para que me escribas, para que me digas que tenés en mente, y yo con mucho gusto te lo voy a programar en esa tarde de martes, un martes para pasarla espectacular, un martes para pasarla de lo mejor. Así que dale, activate, vamos a estar aquí siempre, siempre a acompañarte con buena música. Eso sí, un ratito te voy a estar hablando yo mientras viene Matías, que Matías se va a estar incorporando ahí para hacer sus prácticas de locución y toda la onda. Así que pues ya viene en camino Matías también. Mientras tanto, aquí estoy para acompañarte, para que me pidas ahí tus canciones, para que me digas qué es lo que tenés en mente, todo lo que a vos se te antoje. Aquí lo tengo yo para complacerte a través del 92.1, de la que suena y pega aquí en Huachapán, la que domina el dial aquí en Huachapán. Así que dale, activate, reportate y pedime ahí todas sus canciones preferidas, porque aquí estamos para complacerte y para ponerte a disfrutar de buen ambiente, ¿eh?

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0: 3 de la tarde con 16 minutos. 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

Y así estamos acompañándote con buena música a esa hora de la tarde, complaciéndote con todo lo que más se gusta, haciendo la invitación para que te sigas reportando, para que sigas activo conmigo a través de los mensajes de WhatsApp 7672-0385. Pedime tus canciones favoritas, decime qué se te antoja y con mucho gusto yo te complazco en esa tarde bonita. Una tarde de martesito para disfrutar buena música, para disfrutar esa gruperita, las que te levantan los ánimos, las que te encantan. Así que todo lo que vos tengas en mente, dale, pedime lo que hice para complacerte a esa hora de la tarde. ¿Querés alguna así romanticona? Se vale, porque el clima lo amerita. El clima está así nubladito, el clima está como para escuchar música romántica también. Ahí con un cafecito y una semita mieluda. ¡No, hombre, chele! Así seguimos disfrutando buena música en la tarde del martes.

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0: 3 de la tarde con 47 minutos.
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3: Las 5 de la tarde.
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Buenas tardes, seguimos con más música de Lisa Villarreal, que me gusta mucho la música, obviamente. También mandándole saludos a los microbuseros que nos sintonizan. Y recuerden que nos pueden mandar sus canciones favoritas en el 76720385.

0: Bueno, saludos a los que me escriben en WhatsApp y aquí me están diciendo que si los puedo complacer con una canción de Alejandro Fernández. Y con gusto se las haré sonar.
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Y acá me vuelven a escribir diciéndome lo siguiente. Me podía complacer con una canción, Nunca es suficiente, de Los Ángeles Azules y Natalia de Furcade. Igualmente me mandan saludos desde el cementerio de Ilse. Y recuerden que me pueden seguir pidiendo más músicas en el número de WhatsApp 7672-0385. Pídanme sus canciones favoritas.

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0: y seguimos con más música de La Mafia. Recuerden que siempre pueden pedir sus canciones favoritas en el WhatsApp 76 720 85. Muchas gracias.
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0: 4 de la tarde con 46 minutos.
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y nos despedimos de este grandioso turno. Muchas gracias a los que me escribieron en WhatsApp y los que me escucharon todo mi turno. Se los agradezco y que pasen un feliz día. Nos vemos. Hasta el otro martes.

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3: 5:00 p.m. con un minuto.
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0: Y seguimos con más música, disfrutando todas sus canciones favoritas. Hey, saludos allá a las vecinas, a las chicas de la sala de belleza, de verdad. Muchachas más guapas, de verdad. Ahí cuando paso, las paso viendo. Y de verdad, siempre bien ocupadas, siempre ahí poniendo uñas, que haciendo pedicure, manicure, que eso y que lo otro. Así que saludos ahí para las babies ahí de la sala de belleza. Ahí en la esquinita, aquí cerquita, casi como a dos casas de acá donde estamos, están ubicadas ahí en la sala de belleza. El nombre de la sala se me olvida. Igual, las chicas ahí que nos están escuchando, mándenme un mensaje 7672-0385 y me dicen, hey, la sala se llama así, atendemos de tal a tal hora y tenemos esto y lo otro. Pues sí, estamos aquí en la
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0: 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Así que ya saben, chicas, si quieren ahí me escriben y me dicen cómo está la cuestión ahí en la sala de belleza. Las vecinas, aquí las que están como a dos casas del colegio, no sé cómo se llama, pero igual ahí he visto a una chica, a una rubia, he visto a otra chica que tiene cabello como negro, creo, no sé. Bueno, es que siempre paso por ahí, veo como dos, tres chicas que están ahí siempre bien atrasadas con todo. Así que pues, niñas, repórtense las de la sala de belleza, las vecinas. Quiero que me digan presente, ya que siempre nos escuchan. Siempre cuando he pasado por ahí me he dado cuenta que nos están escuchando. Ahorita me dice hermanito, hey, mira, aquí en la sala de belleza te están escuchando. Acabo de pasar, me dice. Así que vaya, pues ya ven. Así que repórtense 7672-0385 para que me digan qué onda, cómo se llama la sala de belleza, porque siempre paso por ahí y no me he fijado el nombre, de verdad. Me lo van a poder creer, van a decir, nada, usted es paja, pero no es paja. Siempre que paso por ahí, siempre lo que menos hago es ver el nombre de la sala de belleza. Siempre paso, pero veo que están ahí las chicas, no me he fijado bien el nombre de la sala de belleza, ¿verdad? Ya son 9 minutos los que pasan de las 5 de la tarde y aquí seguimos acompañándote con buena música, complaciéndote con todo lo que más se usa a través del 92.1 de la que suena y pega aquí en Aguachapán.

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5 de la tarde con 18 minutos. 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
4: Realizamos ya las 5 de la tarde con 24 minutos. 5 de la tarde ya con 24 minutos en ese martes 2 de junio. Tenemos por acá vía teléfono a mi estimado Alex Morán. ¿Qué onda, Alex? ¿Cómo estamos, manito?
5: 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Vamos a irnos rápidamente hasta la cabina central para que podamos posiblemente escuchar la cadena acostumbrada a esta hora de la tarde. DJ, regreso contigo hasta la cabina principal.
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1: Hola, ¿qué tal? Es un gusto saludarles en este martes 2 de junio. Gracias a usted por sintonizar Voces en Contacto, la radio revista informativa de las radios comunitarias de todo el país. Les saluda Francisco Calles y traemos mucha información que compartirles en esta tarde. Vamos a iniciar con los titulares. Crecimiento económico no logra aliviar el costo de vida en El Salvador. Gobierno celebra salida de El Salvador de la lista corta de la OIT y sindicatos cuestionan avances reales. Padres de familia exigen restitución de director en escuela de Ilopango. Recuerden que también nos pueden acompañar en nuestras redes sociales, en X, en Instagram y en TikTok. Nos encuentran como @arpassv, en Facebook como Arpas, donde cada día compartimos información, análisis de lo que ocurre en nuestro país.
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1: Iniciamos la información. Aunque la economía salvadoreña ha mostrado un repunte con un crecimiento promedio del 3.3% desde el 2023 y a una reducción de la pobreza al 22.5%, el economista Carlos Acevedo advirtió que los beneficios no llegan a la mayoría de hogares, pues uno de cada cuatro sigue en situación de pobreza y la pobreza extrema incluso aumentó en el 2024.
3: El expresidente del Banco Central de Reserva, Carlos Acevedo, señaló que el crecimiento económico reciente no se traduce en mejoras palpables para gran parte de la población, debido al elevado costo de la vida y al incremento en los precios de consumo, influenciados por factores climáticos. De acuerdo con la encuesta de hogares de propósitos múltiples, la pobreza extrema pasó de 588.917 personas en 2023 a 610.272 en 2024, un aumento de 21.355 personas, equivalente al 3.62%. Acevedo subrayó que, pese a la reducción general de la pobreza, los ingresos no han crecido al mismo ritmo que los precios desde 2022, lo que dificulta que las familias puedan cubrir sus gastos básicos.
4: Inclusivo, o sea, un crecimiento que genera empleos de calidad con salarios de calidad. El nivel de salarios, el nivel salarial en El Salvador es muy malo, no solo en términos del salario mínimo, sino salarios, digamos, de niveles superiores al salario mínimo. Eso además tiene un impacto, por ejemplo, en el tema de las pensiones. Obviamente, con los malos salarios del Salvador, pues las pensiones también van a ser malas, que es

0: otro tema que podríamos abordar. Entonces, apostarle al crecimiento económico inclusivo, eso requiere inversión. Por ejemplo, es interesante que el año pasado la inversión privada alcanzó 24% del PIB, algo que no se veía, creo yo, en 20 años.
1: La Comisión Económica para América Latina y el Caribe se proyecta para 2026 un crecimiento de 3.4% en El Salvador, la cifra más baja de la región junto con Nicaragua. En contraste, Costa Rica y Honduras alcanzarían 3.9%, Guatemala 3.8% y Panamá 3.7%. Según la última encuesta del Instituto Universitario de Opinión Pública, el 24.1% de los salvadoreños percibe que la pobreza ha aumentado, mientras que un 54.1% cree que se mantiene igual y solo el 19.2% considera que ha disminuido. Acevedo concluyó que el país necesita un modelo de crecimiento inclusivo y destacó que la inversión extranjera directa sigue siendo un reto, ubicando a El Salvador como el penúltimo país en la región en este rubro, solo por encima de Guatemala.
2: El Ministerio de Trabajo informó que El Salvador quedó oficialmente fuera de la lista corta de la Organización Internacional del Trabajo, OIT. Decisión que el gobierno y el sector empresarial calificaron como un reconocimiento a los avances en materia laboral, mientras que sindicatos independientes advirtieron que persisten denuncias de despidos, persecución sindical y restricciones a la libertad de organización.
1: A través de un comunicado, el Ministerio de Trabajo aseguró que la exclusión de El Salvador de la lista corta de la OIT representa una señal de confianza para inversionistas y organismos internacionales, además de contribuir a mejorar la competitividad y las oportunidades de empleo en el país. José Luis Saca, presidente de la Asociación Nacional de la Empresa Privada, ANEP, afirmó que la decisión contribuirá a mejorar la imagen del país y a generar condiciones más favorables para atraer inversión. Sin embargo, organizaciones sindicales independientes rechazaron que este resultado sea interpretado como una solución a los problemas laborales. La Unión Nacional de Trabajadores Salvadoreños, UNT, la Confederación Nacional de Trabajadores Salvadoreños, CNTS, el Movimiento de Trabajadores Despedidos, MTD, el Movimiento para la Defensa de los Derechos de la Clase Trabajadora, MDCT, y Sindicalistas en el Exilio señalaron en un comunicado conjunto que un gobierno con habilidad de lobby político puede mantenerse fuera de una lista, pero eso no borra las realidades que dieron origen a las denuncias. Sonia Viñerta, integrante de la CNTS, sostuvo que la decisión no debe interpretarse como una victoria del gobierno, ya que aún existen casos pendientes relacionados con sindicalistas procesados, despidos de trabajadores y restricciones a organizaciones independientes.
3: Y salir de la lista corta no borra los despidos de dirigentes sindicales, no borra los fallecimientos y asesinatos de sindicalistas, no borra toda la coacción sindical, no borra el desaparecimiento ni la aniquilación de la libertad sindical o los sindicatos, por el contrario, estamos en una situación donde la oportunidad de esta campaña que iniciamos y que hemos realizado ha generado un mayor interés de la población en esta temática, que la clase trabajadora organizada independiente ha abierto el camino para que se conozca y se visibilice con una mayor posibilidad de reconocimiento, que el discurso y la narrativa que utiliza el gobierno no es tan real, sino que hay una persecución sindical, hay un aniquilamiento del sindicalismo independiente en El Salvador.
1: Por su parte, Eric Zelaya, de Sindicalistas en el Exilio, recordó que, aunque El Salvador no fue incorporado a la lista corta, los mecanismos de observación de la OIT continúan vigentes para dar seguimiento a las denuncias relacionadas con derechos laborales y libertad sindical.
4: Sin embargo, hay mecanismos como el Comité de Libertad Sindical y el Consejo de Administración de la OIT que se reúne cada 3 meses, en donde los casos de El Salvador, en particular representados por la CNTS, por la UNT, los casos de los sindicalistas asesinados como Abel Vega y Ever Meléndez, los casos de los sindicalistas presos están siendo analizados. Entonces, lo único que significa es que en esta conferencia no se van a analizar al país por el cumplimiento de los convenios de la OIT, lo que no significa que la OIT haya dado un aval y que no esté considerando los casos ya presentados y que aún no tienen resolución. Por lo tanto, es una victoria pírrica del gobierno que pretende maquillar y hiperbolizar para que se mantenga una imagen de supuesta paz social y diálogo con la clase trabajadora, lo cual todas y todos sabemos que no existen, sobre todo en un contexto en donde hay sindicalistas exiliados, sindicalistas presos, sindicalistas asesinados en las cárceles del régimen, sindicalistas despedidos y miles de trabajadores y trabajadoras del Estado que han quedado sin sus empleos.
1: El gobierno salvadoreño y el sector empresarial consideran la decisión como un respaldo a las políticas laborales impulsadas en los últimos años. No obstante, los sindicatos independientes sostienen que persisten señalamientos sobre libertad sindical, despidos y persecución contra dirigentes gremiales, temas que aseguran continuarán denunciando ante instancias nacionales e internacionales.
2: Queremos agradecer a usted que se mantiene en nuestra sintonía informándose a través de Voces en Contacto. Y en más información, padres y madres de alumnos del Centro Escolar San José Changayo, en Ilopango, advirtieron que podrían suspender el envío de estudiantes a clases si el Ministerio de Educación no restituye al director Romeo Miguel Royer, separado de su cargo el 29 de mayo sin explicación oficial.
1: La decisión fue acordada durante una reunión comunitaria en la que los asistentes expresaron su rechazo al despido y manifestaron desconocer los motivos de la medida. Las familias señalaron que el director ha sido clave en el desarrollo del centro escolar y que su salida ha generado incertidumbre entre la comunidad educativa. Les pedimos que nos devuelvan al profesor porque nuestros hijos ya no quieren venir a la escuela. Si no regresa, podrían incluso no permitir el ingreso de maestros y estudiantes, expresaron madres de familia en un video difundido tras la concentración.
5: Porque nuestros hijos están dispuestos a ya no venir a la escuela y mañana la escuela se cierra definitivo, no se deja de entrar a ningún profesor ni a nadie.
6: Porque imagínense que él dio la educación, él levantó esta escuela desde abajo y ahora pues lo que yo digo que no es justo que hoy que ya está preparada la escuela, que el pobre profesor aguantó hambre de pelo por hacer reuniones así, nosotros los costa que a él le costó para que esta escuela le escucharan, para que se la moledal así, para que nuestros hijos vengan a estudiar.
1: Los padres destacaron que el director Romeo Miguel Roger impulsó mejoras en infraestructura y apoyó a las familias más necesitadas. Él levantó esta escuela desde abajo. Aquí estudiaron mis hijos y mis nietos. Siempre escuchó las necesidades de los padres, relató una madre durante la protesta. Según la comunidad, el director participaba activamente en actividades escolares, incluso fuera de su horario laboral, convirtiéndose en una figura clave para el fortalecimiento del centro educativo.
6: Acá nos hemos puesto de acuerdo todos los padres y madres de familia porque no estamos de acuerdo con que hayan quitado al profesor Romeo. Necesitamos que nos oiga, ¿verdad?, el presidente, la ministra. Nosotros estamos dispuestos, ¿verdad?, a no mandar a nuestros hijos, y no es por rebeldía, sino que es porque necesitamos y sabemos el esfuerzo que el profesor ha hecho. Más allá de la amistad, es el buen trabajo y la buena enseñanza para nuestros hijos.
1: Hasta el momento, las familias aseguran que no han recibido una explicación oficial sobre las razones de la separación del director, lo que ha incrementado la tensión en la comunidad. Los padres y madres hicieron un llamado al presidente de la República y al Ministerio de Educación para que revisen el caso y escuchen la petición de las familias. Advirtieron que mantendrán las medidas anunciadas mientras no reciban una respuesta, incluyendo la suspensión de clases y el bloqueo de acceso al centro escolar.
2: La abogada penalista Roxana Cardona advirtió que el miedo a los ciudadanos a declarar en procesos vinculados al régimen de excepción está debilitando el derecho de defensa y el principio de contradicción, pilares esenciales del debido proceso.
1: Cardona explicó que los testigos son una pieza clave en cualquier juicio, pues sus declaraciones permiten corroborar, desmentir o aportar hechos que ayudan al juez a valorar las pruebas. Tanto la Fiscalía como la Defensa tienen derecho a presentar testigos en cumplimiento del principio de igualdad de partes. Sin embargo, la jurista señaló que en los últimos 4 años ha observado un cambio en el trato hacia los testigos en procesos relacionados con el régimen de excepción. Mientras en otros delitos las advertencias se limitan a las consecuencias de un falso testimonio, en estos casos las advertencias suelen ser más intimidantes, lo que genera temor entre quienes podrían comparecer en favor de la defensa.
7: Pero cuando llevamos gente, cuando llevamos testigos del régimen, es más agresivo la amenaza, porque prácticamente viene siendo una amenaza, no una prevención, sino que una amenaza que le vienen diciendo: si usted sabe usted el falso testimonio, sí, lo sé. Si usted me viene a mentir acá, lo voy a meter preso, sí, lo sé. Si yo llego a corroborar, le dice el Ministerio Público, si yo llego a corroborar que este muchacho sí es pandillero, a usted lo voy a procesar porque usted me ha venido a mentir acá. Pero de una manera tan amenazante que los testigos se quedan. Algunos retroceden, porque una de las cosas que tiene este sistema de régimen, que cada persona que llega en calidad de testigo son personas, además de valientes, son personas que llegan a corroborar 100% que lo que han dicho el Ministerio Público no es cierto, especialmente con la cuestión del régimen.
1: Este ambiente, sostuvo, ha provocado que muchas personas prefieran no involucrarse en los procesos judiciales por miedo a represalias o consecuencias legales. Además, cuestionó que no siempre exista una valoración equilibrada de las pruebas, ya que en algunos casos se otorga mayor peso a la versión del Ministerio Público, lo que afecta el derecho de defensa. La penalista también expresó preocupación por los altos niveles de condena registrados en procesos vinculados al régimen de excepción, recordando que un sistema penal debe tener la capacidad de absolver cuando las pruebas son insuficientes.
7: En parte de un sistema para corroborar y para justificar, para legalizar la investigación que ha hecho el Ministerio Público y la policía, lejos de un principio de contradicción. Entonces, hay mucha gente, y eso, ojo también con las personas, hay mucha gente que ha salido con medidas sustitutivas y que en una vista pública llega a quedar condenada y en ese mismo momento vuelve a ser recapturada. Uh-huh. O sea, no es normal que en un sistema penal existan 100% de condena. Ahí algo está pasando. ¿Y qué es lo que está pasando? Que solamente están legalizando una condena ya predeterminada.
1: Finalmente, Cardona subrayó que el Estado debe garantizar condiciones de seguridad y confianza para los testigos, pues su participación es indispensable para el funcionamiento de la justicia penal y el respeto a las garantías del debido proceso.
2: Así nos vamos a la pausa, ya volvemos con más en Voces en Contacto.
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1: ¿Recordás lo que negó la procuradora Caballero?
10: Así como lo informé al Comité contra la Tortura, en este periodo no he recibido ni un solo caso de tortura haya sido denunciado en la institución que presido.
1: Pues los datos dicen otra cosa. Un registro oficial de la misma Procuraduría de Derechos Humanos revela que, mientras ha estado vigente el régimen de excepción, hubo al menos 2.094 denuncias de violaciones a derechos que señalan agentes del Estado, que fueron presentadas ante la institución que dirige Raquel Caballero. Las denuncias incluyen 201 hechos de muerte bajo custodia del Estado y ejecuciones extrajudiciales. 22 hechos de tortura, las que la procuradora dijo que no existían. 61 tratos crueles e inhumanos. 1.672 capturas fuera de la ley. 48 desapariciones forzadas. 67 desplazamientos obligados. ¿Quiénes son los más señalados? La Policía Nacional Civil en primer lugar, con responsabilidad en el 72% de los abusos denunciados. Le siguen centros penales y la Fuerza Armada. ¿Y la investigación de estos casos? Por ahora, no se sabe. Hasta el 31 de diciembre de 2025, la PDDH mantenía bajo reserva total al menos 379 expedientes de investigación vinculados con el régimen.
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2: Gracias a usted que se mantiene en nuestra sintonía a través de Voces en Contacto. Nosotros continuamos con más información y ahora nos vamos con el clima. El observatorio informa, las lluvias continuarán durante la tarde y noche de este día. Esto podría ocurrir en el centro y oriente del país. A continuación, más información.
11: Las condiciones del tiempo para este martes 2 de junio serán las siguientes. Este día estaremos siendo influenciados por el flujo del este que aporta humedad desde la región del Caribe hacia el territorio nacional, lo cual estará apoyado por la inestabilidad dejado por la onda tropical que el día de ayer estuvo afectando el territorio nacional. Durante esta mañana el cielo estará parcialmente nublado, sobre todo del centro hacia el occidente del país, donde es posible que ocurran lluvias de forma intermitente en algunos sectores del occidente y sector costero del centro hacia el occidente del territorio nacional. Ya en horas de la tarde el cielo continuará parcialmente nublado, pero solamente tendremos lluvias de forma muy puntual sobre la cordillera Apaneque y la Matepec, algunos sectores de la cordillera del Bálsamo y posteriormente al norte del departamento de Santa Ana y también del departamento de Chalatenango. Ya en horas de la noche estamos previendo lluvias sectorizadas en la zona centro hacia el oriente del territorio nacional, donde estas podrían mantenerse inclusive durante las primeras horas de la madrugada del día de mañana. Es por ello que les recomendamos a mantenerse informados a través de nuestras redes sociales. Lo que no va a cambiar para este día, a pesar de la nubosidad, es el calor. Estamos esperando temperaturas máximas que ronden entre los 31, incluso alcanzando 38 grados Celsius, siendo las temperaturas más elevadas hacia el oriente del país, y no descartamos que en la cercanía del lago de Huija también alcancen esas temperaturas, pero siempre refrescando al final de la noche o durante la madrugada del día de mañana, donde estamos esperando temperaturas mínimas que ronden entre los 20 a 26 grados Celsius. Con respecto a las condiciones marítimas, tenemos oleaje más alto y más rápido a lo largo de nuestras costas. Esto incrementa la rapidez de las corrientes de retorno y aumenta la altura en la zona de rompiente. Tómelo muy en cuenta y recuerde que el observatorio informa.
2: Y la Asociación de Veteranos y Veteranas de Guerra del FMLN, a través de un comunicado público, la organización cuestionó la continuidad del régimen de excepción y los derechos humanos. Edilberto Escobar nos comparte la información.
12: La Asociación Nacional de Veteranos y Veteranas de Guerra del FMLN, ANVG-FMLN, manifestó su preocupación por lo que considera un deterioro de la institucionalidad democrática, el Estado de Derecho y la situación de derechos humanos en El Salvador. A través de un comunicado público, la organización cuestionó la continuidad del régimen de excepción vigente desde marzo de 2022 y señaló que su prolongación ha generado afectaciones a garantías constitucionales y al debido proceso. Según Ricardo Bernabé de ANVG Cabañas, el régimen de excepción ha sido utilizado para perseguir y encarcelar a personas que expresan posiciones críticas hacia el gobierno, particularmente líderes y lideresas de organizaciones sociales.
13: que a 4 años, 2 meses de estarse cumpliendo el decreto legislativo número 333, en el que los legisladores del gobierno de Bukele le dieron vida al régimen de excepción. En ese orden de ideas, nuestra preocupación es que este decreto constituye una ilegalidad de manera atípica y por ende en violencia represiva del Estado. Producto de eso es que nuestros compañeros presos políticos...
12: Bernabé también recordó que este mes se cumplen 2 años de la detención de 4 de sus integrantes, Atilio Montalvo, José Santos Melara Llanes, Julio Alfonso Mira y Luis Rolando Alberto, quienes permanecen privados de libertad mientras enfrentan un proceso judicial. Ambejé sostiene que las detenciones fueron arbitrarias y afirma que sus compañeros son inocentes de los cargos que se les atribuyen.
13: Detenidos bajo falsas acusaciones de actos de terrorismo, lo cual a la fecha Fiscalía no ha podido demostrar ni robustecer su acusación, y por tanto estamos exigiendo la inmediata libertad de nuestros compañeros por ser inocentes. Por tanto, eso es una preocupación que vemos como asociación, ya que esto riñe con la misma Constitución de la República. En el artículo 30 de nuestra Constitución regula que se puede establecer un régimen de excepción y puede ser postergado nada más por otros 30 días más, es decir, 60 días. Pero aquí estamos ya ante 4 años, 2 meses.
12: En su pronunciamiento, la asociación pidió a la Fiscalía General de la República presentar la acusación formal dentro de los plazos establecidos por la ley y solicitó al Juzgado contra el Crimen Organizado que no continúe ampliando los tiempos del proceso. Asimismo, responsabilizó a las autoridades penitenciarias y fiscales por la seguridad, la salud y la integridad de las personas detenidas mientras permanezcan bajo custodia del Estado. El caso continúa en etapa judicial y será el tribunal correspondiente el encargado de resolver la situación jurídica de las personas procesadas. Para la revista informativa Voces en Contacto, desde Radio Victoria, les informó Edilberto Escobar.
2: El Ministerio de Salud reportó un nuevo caso de sarampión entre el 17 y el 23 de mayo, según el más reciente boletín epidemiológico, elevando a 19 el total de contagios registrados en El Salvador durante el 2026. Las autoridades sanitarias no han informado si los casos corresponden a niños o adultos, ni los lugares donde se han detectado los contagios. El sarampión es una enfermedad viral altamente contagiosa que se transmite por el aire mediante gotículas respiratorias. Especialistas han advertido que una persona infectada puede contagiar entre 12 y 18 personas, lo que la convierte en una de las enfermedades infecciosas más transmitibles. Ante el brote, médicos epidemiológicos y la Asociación de Pediatras de El Salvador han reiterado el llamado a padres y madres de familia a mantenerse atentos a síntomas como fiebre, congestión nasal, malestar general y erupciones cutáneas, especialmente en menores de edad. El brote fue confirmado oficialmente el pasado 9 de abril por el ministro de Salud, Francisco Alaví, quien informó entonces de 11 casos positivos y cerca de 200 contactos bajo vigilancia epidemiológica. Continuamos con más información en Voces en Contacto. Habitantes de la colonia Saprissa en Ciudad Delgado denunciaron que un basurero a cielo abierto ubicado cerca de una cancha comunitaria y del centro escolar Comunidad San Fernando está generando graves afectaciones a la salud y al entorno, problema que aseguran persiste desde hace más de 10 años por falta de recolección municipal.
1: El basurero se encuentra a un costado de la cancha Saprissa, utilizada por los residentes para actividades deportivas y comunitarias, así como del centro escolar Comunidad San Fernando, en las cercanías del río Aceloate. Los habitantes señalaron que el problema se ha mantenido por más de una década debido a la deficiente recolección de desechos por parte del servicio municipal. La calle de acceso a la zona presenta múltiples dificultades. Su inclinación complica el tránsito de vehículos y además, en varios tramos, no está pavimentada. Los vecinos denunciaron la existencia de fugas de agua y cárcavas que llevan más de 3 meses sin ser atendidas, lo que agrava las condiciones de insalubridad.
14: Sí, fíjese que sí, ya que aquí no pasa el transporte de basura, entonces nos afecta, ya que cuando llueve el río se crece y trae la basura para acá, ¿verdad? Entonces nos afecta mucho. Fíjese que no, nunca hemos dado un aviso, pero más bien ya han venido a ver, pero no, nunca hacen nada, ¿verdad? Pero lo que nosotros exigimos es que pase un camión de basura, ya que solo pasa allá arriba, en lugares donde no está mala la calle, ¿verdad? Pero nosotros eso exigimos.
1: En el centro escolar, los estudiantes han sido afectados por los malos olores provenientes del basurero. Una maestra explicó que el camión recolector de basura no suele atender al centro educativo, ya que se encuentra en una zona limítrofe y los encargados del servicio argumentan que no les corresponde cubrir ese sector. Debido a esta situación, las clases de educación física se realizan en una cancha interna del centro escolar, mientras que la cancha Saprissa se utiliza únicamente en eventos especiales.
15: Fíjese que como nosotros aquí tenemos niños, ¿verdad? Entonces, aunque tenemos varios, no solo es un basurero, también tenemos a veces que vienen a tirar basura aquí arriba de nuestra escuelita. Entonces, el olor, ¿verdad? O sino que los perritos que hay callejeros sueltan la basura y esas contamina también, ¿verdad? Y sobre todo, le digo, el olor, ¿verdad? También afecta a los niños. Fíjese que en ocasiones sí pasa, ¿verdad? 2 o 3 veces a la semana, pero han habido semanas completas en que no ha pasado. Hemos tenido que estar llamando para que vengan a recoger sobre todo la basura de nuestra escuela, que es la que a nosotros nos interesa más, ¿verdad? Porque se acumula y no, semanas completas en que no han pasado.
1: Los residentes destacaron que el director del centro escolar y la comunidad han realizado gestiones para mejorar las condiciones educativas, pero el problema del basurero continúa sin solución. La comunidad solicita que se realice una limpieza inmediata del basurero a cielo abierto y que se implemente un sistema de recolección de desechos más eficiente, que incluya la atención a zonas limítrofes como la colonia Saprissa. Además, pidieron que se reparen las calles de acceso y se atiendan las fugas de agua y cárcavas que afectan la movilidad y la seguridad de los residentes.
2: Conozcamos a continuación, en el marco del Día Mundial de los Arrecifes, que tienen como objetivo concientizar a la población sobre los riesgos que afrontan estos ecosistemas marinos. Pessy Ramírez conversó con el licenciado Mauricio Jandres, ideólogo investigador de la Universidad de El Salvador.
16: En el marco del Día Mundial de los Arrecifes, que tiene por objetivo concienciar a la población sobre los riesgos que afrontan estos ecosistemas marinos debido a factores como el calentamiento de los océanos, la pesca excesiva y la contaminación, conversamos con el licenciado Mauricio Jandres, hidrólogo investigador del Centro de Investigación y Desarrollo en Salud de la Universidad de El Salvador, quien nos habla de la importancia de los arrecifes.
17: 4 elementos fundamentales para la importancia de un arrecife, ¿va? Una diversidad biológica incomparable, ¿va? Estamos hablando de que los arrecifes de coral albergan un 25% de la especie marina, proveen hábitat y alimento de zonas de reproducción, pero inimaginables para ahí miles de peces, crustáceos y moluscos. Esa es una, ¿va? Desde el punto de vista de diversidad biológica. Como protección costera, acordar que como son grandes estructuras, ¿va? Con depósitos de corales pétreos, pues funcionan como rompeolas naturales, ¿va? Sirven, por ejemplo, para amortiguar energía de oleaje, marejadas, y reducen erosión costera, ¿va? La tercera, ¿va? Grandes asideros de seguridad alimentaria y económica. Acordate que de ahí se sustentan medios de vida de millones de personas a nivel mundial, ¿va? Y miles de personas a nivel nacional, pues en el caso nuestro, se utilizan para el desarrollo de nuevos medicamentos, antibióticos y todo eso.
16: Andrés también se refirió al arrecife del área protegida de los Cóbanos, ubicado en el distrito de Acajutla.
17: Y recordar que el principal arrecife nuestro, pues, es el área natural protegida de los Cóbanos, ¿va? ubicada en Sonsonate. Estamos hablando de una superficie total de 21.312 hectáreas, o sea, 213 kilómetros cuadrados. Acuérdate que nosotros tenemos un arrecife rocoso derivado de la última gran del vulcanismo ya viejo, pues, del volcán de Santana, ¿no? El que dio pie a esa formación de origen. Es un arrecife rocoso, no es como un coral más puro, que su base son toda la parte calcárea de corales petro, ¿va? Aquí no, aquí hay un depósito de montículos de roca, y sobre eso se depositan diferentes organismos, pólipos, o sea, pólipos de coral, estrellas de mar, esponjas, y en el fondo, pues, en el lecho del mar hay como diferentes cuevas,